0: sí.
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2: Son las 7 en punto.
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1: Son las 7:13.
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1: Son las 7:31.
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1: Son las 7:44.
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1: Son las 7:55.
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0: Y en general, el álbum completo me parece una cosa maravillosa, ¿no? Si pudiera yo elegir un álbum, creo que sería Aries, sin duda. Hoy estamos... Pero me gustaría también saber, ¿verdad? Si te dijeran que va a acabar el mundo y que tienes la única oportunidad y última de escuchar una balada, ¿cuál sería? ¿Y por qué? ¿Verdad? También está bien decir por qué. Como lo expliqué yo hace rato, a veces no hay una razón muy clara, a lo mejor no es porque estés viviendo esa situación, pero es una balada que te gusta tanto que podrías repetir incansablemente y que morirías muy feliz si fuera la última que escucharas en cuando se va a acabar el mundo. 9981-964003. Vámonos a un corte de estación. Esto es Baladas. Son
1: las... 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
2: Son las 8 con 13 minutos.
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10: En este mundo. Excelente noche a todos.
0: Linda, linda noche, mi querido Fernando. Fíjate que es una canción que me imaginé que varios podrían pedir, así es que si ya la tenían en mente, búsquense otra. Definitivamente es una canción que queda no solamente por la letra, ¿verdad? También la música, todo en contenido en sí es muy nostálgico y creo que sería una excelente elección.

Y ahí está uno de los himnos más maravillosos con los cuales muchos, yo creo que se identifican a la hora, ¿no?, de hacer como un recuento de lo que hemos vivido, de cuánto tenemos que agradecer y observar de lo dichosos que hemos sido en nuestra vida. Hoy estoy haciendo esta dinámica que es algo reflexiva, tal vez, algo importante, imaginando, obviamente, que el mundo se acabara y que te dijeran: tienes oportunidad de escuchar una última balada. Recuerda que tiene que ser balada. Yo sé que hay otros géneros maravillosos y posiblemente yo escogería igual de otro género, no lo sé. Tendría que pensarlo muy bien, pero si fuera una balada que te dijeran es la última que vas a escuchar antes de que se acabe el mundo, ¿cuál sería esa canción que sin duda tú te quedarías así con una sonrisa y morirías tranquilo? 9981-964003. Mi querido Mario, te mando un fuerte abrazo. Me dices por aquí: Ben Ibarra, Sin Ti. Cuando resurgí de mi otra vida, mi esposa fue algo que me mantuvo a flote, pues hasta la Navidad me supo amarga y con ella soy un mejor hombre renovado. Mario, te mando un abrazo. Ponla a todo volumen. Ahí va tu canción.

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3: Son las 8 con 27 minutos.
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1: Somos de quien nos encuentra en pedazos y nos arma hasta dejarnos completos. De quien no nos cambia, pero nos mejora. 8:29, estoy completamente en vivo acompañándonos, ¿verdad? Mutuamente disfrutando esta noche romántica, una noche que tiene que ser intensa, ¿verdad? Porque así tenemos que iniciar de la mejor manera nuestras semanas, y más que este es el último lunes de julio. La dinámica de esta noche es imaginar que se va a acabar el mundo y que te dan la posibilidad de escuchar una última balada. No tiene que ver, o sea, escuchen, no tiene que ser temática de fin de mundo, no. Puede ser cualquier balada. Verdaderamente tiene que ser la canción que a ti te guste demasiado, que sea una balada que te haya marcado, que te guste, que pudieras escuchar mil veces y que tú elegirías como el último sonido que vas a escuchar antes de morir. Así de impactante tiene que ser la canción. Claro que los gustos son personales, ahí sí cada quien tendrá su propio estilo, pero tiene que ser una balada. Por supuesto, tiene que ser una balada. El teléfono de WhatsApp 9981-964003. Empiezan a caer más mensajes. Me apuro, mi querido Milky Way. Dice por aquí: buenas noches, doctora Corazón. Tú sabes muy bien que si tengo que escoger una balada como la última de mi existencia sería Wicked Game. Tengo otras opciones que no encajan en tu programa y te las podría enviar en privado para que las analices. Ok, perfecto. Dice, saludos desde Isla Mujeres, tu fan número uno. Wicked Game, a mí también me gusta, lo sabemos. No sé si sería la última que yo pondría, pero sí está muy buena esta canción. En la voz de Chris Isaac, vámonos con algo sensual.

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2: Qué buena rolita, mi querido Milky Way. Estamos recibiendo más mensajitos. Esas baladas que nos gustan tanto que elegiríamos como la última balada antes de el fin del mundo. Hugo Gómez dice, saludos, buenas noches, con el gusto de saludarte. Creo que si fuera el fin del mundo me gustaría escuchar el tema Héroe de Il Divo, ¿ok? Bendiciones, te mando un cálido abrazo. Gracias, mi querido Hugo. Aquí está tu canción.

0: Vaya versión tan conmovedora. Son las 8:40. Vámonos rápido, mi querido Cristian.
1: Buenas noches, señorita Ibe. ¿Cómo se encuentra en esta nochecita de lunes? Lunes perfecto, lunes caluroso. Pero aquí estamos con toda la actitud, escuchando baladas. Le mando un saludo a usted y a todos sus radioescuchas. Respecto al tema, para mí la canción que quisiera escuchar sería The Wonderful World de Louis Armstrong. Creo que es una hermosa canción. O la de Vive de Napoleón, pero para hoy sí quisiera escuchar The Wonderful World. Te mando un saludito, aquí estaremos hasta las 10 de la noche. Esto es Baladas, el mejor programa romántico de la FM. ¡Ay, ay, ay! Sí, sí, sí, cómo no. ¡Chao, chao!
0: Un fuerte abrazo, mi querido Cristian. Esta está sensacional.

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2: Son las 8:44.
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0: La dinámica de esta noche es muy sencilla y a la vez no. Si te dijeran que se va a acabar el mundo y tienes la posibilidad de escuchar una última canción, repito, tiene que ser balada, ¿vale? Tiene que ser balada. Una última balada que tus oídos escucharán, que será lo último con lo que te vayas de este mundo. Así de extremo está esta situación. ¿Cuál sería esa canción que dices por su letra, por lo que quieras? O sea, no tiene que hablar propiamente de fin de mundo, ni mucho menos. Tiene que ser una balada que te guste demasiado y que tú digas, me moriría tranquilo, tranquila, escuchando esto por última vez. 9981-964003. Querida Arcelia, dice, buenas noches, un tema para mí, fin del mundo, claro que sería una de Manuel, Tú y Yo, por o será. Pero una canción que me gustaría, Los amores que he tenido, pase el tiempo y los vuelvo a recordar. De Roberto Carlos, excelente tema y creo más a la ocasión. Y al finalizar dices, El cigarrillo de Ana Gabriel es icónica para mí. Vámonos con la última, ¿qué te parece? Vámonos con la última, todas las opciones son buenísimas, pero vámonos con El cigarrillo. De hecho, tiene un rato que no la escucho y me parece muy, muy buena.

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1: Bueno, fue una balada ranchera, ¿verdad? Pero al final muy dolorosa, muy llegadora. Hoy estamos disfrutando de esas baladas que escucharíamos antes del fin del mundo. Esa balada que a ti te gusta, repetirías y morirías feliz siendo lo último que escucharas. 9981-964003. Dice por aquí, buenas noches, excelente programación. De acuerdo a la dinámica de hoy, tengo varias, pero una de ellas sería la de Te Amo, de Franco de Vita. Por favor y muchas gracias, Benjamín, a la orden. Saludos, Benjamín. Ahí está tu canción.

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1: Son las 8 con 54 minutos.
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1: Son las 8 con 54 minutos.
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2: Son las 9.
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0: Dedícame la que tú quieras, menos de Luis Miguel, por favor.
1: Oh, ok, mi querido Enrique, pero hasta con desprecio lo dijiste, menos de Luis Miguel. Pero bueno, está bien, no pasa nada. Dedicatoria como tal, quizá no, te la voy a recomendar, porque se me hace una canción divina. Me gusta mucho, me gusta muchísimo, de verdad. Creo que no hay vez que la haya puesto que yo haya pasado desapercibida para mí o indiferente a esta canción, que me parece así, como su nombre lo dice, divina. En la voz de Carlos Macías, escucha esto.

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1: ¿Cómo les quedó el ojo? ¡Qué cosa más hermosa! Carlos Macías, divina tú. 9:07, seguimos adelante. ¿Cuál sería esa canción, esa balada, que tú dirías, pónmela hacia todo volumen, es la última que voy a escuchar en mi vida, porque se va a acabar el mundo, porque voy a morir? 99-81-96-40-03. Por aquí dice Juan Gabriel, abrázame muy fuerte, me la dedicó mi mami, porfis.
2: Hola, ¿pueden poner la de Juan Gabriel, abrázame muy fuerte? Mi mamá me la dedicó cuando era muy niña.
1: Ok, perfecto, pues súbele, vamos a disfrutar. Ni me dijiste tu nombre, pero te mando un abrazo. Gracias por estar, ah, ya lo leí aquí, Stephanie. Vámonos con Abrázame Muy Fuerte.

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1: Una canción bellísima, Abrázame muy muy fuerte, en la voz de Juan Gabriel. 9:11, estamos poniendo las baladas que nos mueven todo, ¿verdad? Si nos dijeran que va a acabar el mundo y que tenemos solo la posibilidad de escuchar una última balada en nuestra vida, ¿cuál sería? Piénsalo bien. Ya hay varios mensajes, tengan paciencia, de aquí hasta las 10 nos vamos con calma hasta llegar a que todos tengan su complacencia, así que vámonos rápidamente a un corte de estación. No te vayas, soy Ivette Camberos y esto es Baladas. Son las 9.
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2: Son las 9:12.
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1: Y ahí está esta hermosísima canción. Voy a grabar un audio para mi querido Milky Way, que la está pasando mal. Hay fallas en el internet. ¿Qué les digo? No se está escuchando la frecuencia y me dice Milky Way que dice, mándame un audio para poder sobrevivir. No puedo existir sin tu voz, mi querido Milky Way. Qué intensidad. Amanecimos con todo, ¿eh? Ahí está. Te estoy grabando esto ahorita mismo en el WhatsApp para que tengas ahí un poquito. Es que es una lástima. Hay una aplicación, y también ahí pueden escucharme, Radio Turquesa, si la encuentran en App Store. Bueno, pues sería una forma diferente, ¿verdad? También estoy en tres frecuencias, 102.7, 91.3 y 93.5. Vámonos con más. Son las 9:17. Mi querido Raúl Cuauhtémoc dice, recuerden, hay varios mensajes, tengan paciencia. Yo sé que mandan mensaje y creen que luego va a estar. No, hay que tener tantita paciencia, pero sí vamos a pasar todos. Dice Raúl Cuauhtémoc, buenas noches, gracias por tu compañía, nos haces más agradable las noches. La canción sería Imagine. Ok, esto es una gran canción del 71 en la voz de John Lennon. Vámonos con ella.

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1: Retomemos la dinámica, estamos escuchando muy bonitas canciones, refleja mucho la canción que elijas, ¿no? Sobre tus gustos principalmente. Yo sé que muchos dirían, bueno, yo la última canción que escucharía si se acabara el mundo no sería una balada, probablemente, ¿no? Yo sé que hay otros géneros maravillosos, pero nos estamos apegando a la balada. Mi querida Valle dice, buenas noches, imagínense que Dios pueda darnos la oportunidad de despedirnos de quienes más amamos por medio de una canción. Qué difícil, pero a la vez, qué maravilloso. Y una canción que me llena mucha ilusión y esperanza es la de El privilegio de amar, la versión familiar, y me encanta porque es lo que sin duda alguna le diría a mis hijos, no como de despedida, sino como de fortaleza, el que ellos tengan la seguridad de que siempre seré su apoyo. Te agradecería de ser posible si pudieras complacerme con esta bella canción. Muchas gracias, como siempre, un bello programa. Linda noche para todos y Dios los bendiga. Maye, te mando un abrazo. Encontré esta versión familiar. Espérame, se me coló otra. Aquí está.

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1: Qué bonita versión, la verdad es que no la había... Sí la había escuchado, pero no le había prestado la atención. Y es una canción muy bonita. ¿Qué lecciones tan hermosas dice la letra? Que deberíamos de aplicarlas, ¿verdad? Vivir y no detenernos, jamás detenernos, hasta que así nos los permita la vida. Vámonos a un corte de estación. Quédate conmigo, esto es Baladas.
2: Son las 9:26.
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2: Son las 9:26.
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cuando es próspera, cuando es apasionada, cuando la consideramos digna de confianza y sobre todo cuando es feliz. Eso todos pueden hacerlo. Pero amar en el lado oscuro, en sus peores momentos, comprenderlos, aceptarlos, ayudarla a superar sus miedos, sus fracasos, sus dudas, sus enfermedades y sus pobrezas, eso es un verdadero reto que solo pocos pueden lograr. 9:29. Definitivamente tiene razón Milky Way. Voy a hacer una segunda edición de esto porque no nos vamos a dar abasto hoy. Yo creo que mañana los que no pasen hoy, los pondré mañana, ¿vale? Los pondré mañana porque es un tema que no me imaginé que fuese tan importante, ¿no? El momento de elegir esa canción que tú escucharías en el último momento de vida. Yo dije del último, pues sí, ¿no? Del día que se acabara el mundo, pero pues realmente es tu vida, ¿no? Al final es tu vida y tú decides qué es lo último que te gustaría escuchar. Alberto López dice, buenas noches, You Are My Everything, con Santa Esmeralda. Es muy buena, gracias y saludos. Es buenísima, ¿no? No es buena. Vámonos.

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1: Muy buena elección. Estamos disfrutando la balada que nos gustaría escuchar si se acabara el mundo. La última canción, la última balada que decidiríamos nosotros escuchar a todo volumen. Hay bastantes mensajes, haremos una segunda entrega el día de mañana, así es que ya saben, tienen ustedes una cita conmigo sí o sí el día de mañana y toda la semana, que va a estar sensacional. Mi querido Pepe Romero dice: Ivette, buenas noches, soy Pepe Romero. Vaya pregunta difícil, sin embargo, sin duda para mí sería Amiga de Miguel Bosé, por muchísimas razones. Pues dínolas, ¿verdad? Para saber, vamos a escucharla.

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1: Qué rápido se nos va el tiempo cuando estamos haciendo algo que nos gusta, ¿verdad? Y que nos apasiona, como la música y el romanticismo. Es que todos estamos hechos de la misma madera, los semirrománticos, lo siento, piden cosas muy maravillosas. Vamos a hacer una segunda entrega el día de mañana. Así que todos los que no pasen hoy, no pasa nada, mañana lo retomamos y les voy a dar obviamente prioridad a los que hoy yo no les pueda poner su complacencia, ¿vale? Porque estoy viendo ya se me fue el tiempo encima otra vez, 9:41, vámonos ya con las últimas complacencias después de este corte. Quédate conmigo, esto es Baladas, soy Ivette Camberos y ya regreso.
2: Son las 9:41.
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2: Son las 9:41.
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1: Gracias, yo también los amo. De verdad, los quiero mucho. Gracias de verdad por todo el cariño que diario y noche con noche recibo. Es importantísimo, es el combustible de Baladas, el amor. 9:43. Ok, dice por aquí Javi, órale, una cortavenas. Ivette, saludos desde la capital. Sin lugar a dudas, mi canción sería Mi Historia Entre Tus Dedos. Híjole, bonita noche. Atentamente, Javi. Ok, Javi, hoy nos quieres poner nostálgicos, poner, híjole, es que esta canción está intensa, ¿verdad? Pero creo que sí, estaría buena para oír en el último minuto de vida.

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1: Y ahí se acaba el mundo. Qué canción tan intensa. Son las 9:48. Dos complacencias más y nos vamos. Pero voy a mencionar, híjoles, que hoy sí tuvimos la casa bastante llena. Creo que fue una dinámica que removió. Déjenme mencionar a los que ya no nos dará tiempo, pero pues estuvieron aquí. Raimundo, mañana te espero a las 8:00, por favor, Raimundo. Santiago y Carla, un abrazo. Los espero igual mañana. Vamos a estar poniendo la segunda entrega de este especial. Daniel, Pepe, Orlando, Fabiola, Marcos Alvarado, por aquí también dice, señora bonita, Luisa, ¿cómo estás, Luisa? Oscar Ramírez, Fernando Cabrera y mi querida Itzelita. Ahí estamos, nos vamos a poner en pausa, esto no va a ser un adiós, ¿verdad? Y lo retomaremos el día de mañana. Sin lugar a dudas, vamos a disfrutar las últimas canciones. Mi querida Frecuencia 10 dice por aquí, buenas noches y ve el final, no da miedo cuando se mira con amor. Gracias por esta temática tan linda, por favor, la vida en rosa, linda noche. Es muy bonita esa frase. Yo creo que el final de todo, ¿verdad? En general, de la vida misma, de las relaciones, de las cosas que la vida nos pide soltar en cada instante, si lo vemos con amor, y yo coincido contigo, el amor es la aceptación total, pues todo va a ser muy disfrutable, todo va a ser muy bello. Vámonos con tu canción, La vida en rosa, en una versión en español.

0: nada que lamentar. Así deberíamos de irnos de esta vida. Vámonos a la última pausa de la noche. Quédate conmigo. Esto es Baladas.
1: Son las 9.
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1: Son las 9:53.
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0: Espero que sí. Te mando un fuerte abrazo. Gracias por estar en Baladas. Y también Alejandro, que tampoco sé si me están escuchando, pero bueno, yo me iría mal sabiendo que no mandé esos saludos que tenía yo pendientes. Y ahora sí, vámonos con esto. No preguntes qué es lo que el mundo necesita. Pregúntate qué es lo que te hace sentir vivo y hazlo. Porque lo que el mundo necesita es gente que se sienta realmente viva. Descansa, sueña con los angelitos, deseando que te llenes de mucha energía y disfrutes esta semana de los últimos días de julio. Yo soy Ivette Camberos, te mando un abrazo y cerramos con Vida Loca.
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0: Son las 10 en punto.
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0: Son las 10 en punto.
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1: Son las 10 con 14 minutos.
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0: Son las 10 con 29 minutos.
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1: Son las 10:44.
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2: Son las 10 con 55 minutos.
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2: Son las 11 con 12 minutos.
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0: Son las 11
1: con 27 minutos.
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1: Son las 11 con 44 minutos.
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1: Son las 11 con 53 minutos.
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2: Son las 12 en punto.

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1: A nombre de todos los colaboradores de Radio Turquesa y en el mío propio, saludamos a quienes, con su esfuerzo y vigor, defienden nuestra soberanía y apoyan a nuestra población civil, las Fuerzas Armadas Nacionales. Buen día, tengan el comandante de todas ellas, los señores general y almirante secretarios, los jefes, oficiales y tropa de nuestros gloriosos Ejército, Armada y Fuerza Aérea.

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1: Son las 12 con 16 minutos.
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1: Son las 12 con 27 minutos.
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1: Son las 12:43.
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1: Son las 12 con 52 minutos.
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1: Es la una en punto.
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1: Es la 1:15.
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0: Es la 1:28.
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1: Es la 1:42.
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1: Es la 1:53.
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0: Son las 2 en punto.
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1: Son las 2:12.
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0: Son las 2:26.
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1: Son las 2:42.
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0: con 54 minutos.
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1: Son las 3 con 14 minutos.
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0: Son las 3 con 28 minutos.
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1: Son las 3:45.
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1: Son las 3:56.
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1: Son las 4:20.
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0: Son las 4 con 28 minutos.
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1: Son las 4:46.
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1: Son las 4:54.
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1: Son las 5:11.
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0: Son las 5 con 27 minutos.
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1: Son las 5:41.
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1: Son las 5 con 52 minutos.
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1: Son las 6:17.
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8: ¿Cómo están? Soy Claudia Mejía. Un nuevo episodio de Ya oíste. En esta ocasión vamos a hablar de demencias y viene a mi cabeza cuando mi mamá de repente se le olvida algo de a qué vine, ya me va a dar el ice. Pero realmente pues es algo que decimos, ¿no? Comúnmente, y no sabemos si en realidad sea un factor para que nos dé algún tipo de demencia, ¿no? Y nada más lo decimos al aire, pero pues puede ser que sea más complejo que eso, ¿no? Entonces, hoy tenemos a la doctora Cecilia Acosta, ella es neuróloga.
9: Hola, Claudia, muy bien, muchas gracias por la invitación. Fíjate que es algo muy cotidiano, ¿no? Todos, cuando tenemos esta tendencia a olvidar algo, siempre estamos pensando en una enfermedad como el Alzheimer. Uh-huh. Y resulta que nosotros que nos dedicamos a esto, que somos neurólogos y cotidianamente evaluamos pacientes, pues es un tema muy común, pero poco valorado por las personas, porque pensamos que es algo natural y normal, uh-huh, olvidar cosas en algún momento determinado.
8: Cuando vamos al refri y decimos, ay, ¿ya que vine?
9: Sí, fíjate que también hay un tip. Hay un tip. Cuando yo voy al refri y voy a una cosa y no recuerdo y me regreso y después me acuerdo, ahí diríamos que es algo natural, es okay, algo normal. Cuando no me vuelvo a acordar, ahí tenemos un foco rojo prendido.
8: Red flag de aguas, ¿no?
9: Hay que evaluar esta parte. Y tal vez la principal sospecha no solo el olvido como tal, sino el impacto que tiene en nuestra vida diaria. ¿Cuántas veces me sucede? ¿Cuántas veces dejé de hacer una cosa porque lo olvidé? Y no es la primera vez, me está sucediendo cotidianamente, recurrentemente.
8: También es algo degenerativo, ¿no? Es como cuando decimos, ya estoy grande, ya se me están olvidando las cosas.
9: Fíjate que tocas un tema muy importante, la edad. Un tiempo, no hace mucho tiempo, todavía se utilizaban términos como la demencia senil. Y entonces se le atribuía al proceso de envejecimiento exclusivamente la pérdida de memoria. Y ahora sabemos que esos términos ya son obsoletos, no se utilizan. Y que puede haber personas que no tan seniles que puedan presentar síntomas relacionados con un deterioro cognitivo. De hecho, el término de demencia sigue siendo un término fuerte. Ha cambiado su nomenclatura en la actualidad. Hablamos de deterioro cognitivo. Y el deterioro cognitivo se puede presentar a cualquier edad. No necesariamente tendríamos que ser seniles, pero no todas las demencias son enfermedad de Alzheimer. Existen algunos tipos particulares. Las podríamos dividir en aquellas enfermedades que irremediablemente progresan y que tienen un carácter degenerativo. Y habrá algunos deterioros cognitivos que son secundarios, por ejemplo, un trastorno tiroideo. Okay. Obviamente, lo más impactante son aquellas enfermedades en donde irremediablemente el paciente va perdiendo no solo su capacidad de memoria, su capacidad de lenguaje, la capacidad de reconocer personas, la capacidad de autocuidado. Y entonces ese tipo de enfermedades son realmente devastadoras porque van progresando y afectando no solo al que padece el problema, sino al entorno.
8: ¿Cómo llegamos a eso? O sea, ¿en algún momento todos podemos tener cierto tipo de deterioro?
9: Sí.
8: Ya en la adultez, en la vejez.
9: Sí.
8: ¿O cómo llegan las personas? ¿O es genético? ¿Cómo es?
9: Okay. Todos, por tener un cerebro, tenemos susceptibilidad. Tenemos un riesgo al nacer de poder tener cualquier enfermedad del sistema nervioso central, porque tenemos el órgano principal que es el cerebro. Pero si yo tengo un familiar directo con algún padecimiento, como este tipo de enfermedades degenerativas que van progresando con el tiempo, pues mi riesgo se incrementa. Pero si yo, aparte de tener este riesgo genético por tener un familiar directo enfermo, pero aparte yo soy diabético, hipertenso, tengo problemas con mi peso, tengo problemas auditivos y no escucho bien, o tengo malos hábitos, no hago dieta, no hago ejercicio. De hecho, en la actualidad sabemos, y eso ya está más que estudiado, el 56% de los pacientes que tienen alguna demencia degenerativa, tipo Alzheimer, por ejemplo, el 56% puede ser prevenible.
8: ¿Cómo es vivir con demencia?
9: Imagina que una persona no sepa dónde vive, quién es, en dónde está, que olvide quién es su esposo, sus hijos, y que aparte no pueda tener una posibilidad de sobrevivir y que dependa de terceros para eso. No son capaces de bañarse porque olvidan cómo bañarse, olvidan cómo ponerse la ropa, se llaman apraxias, olvidan todo este acto motor de ponerte una camiseta, un pantalón, cómo ir al baño. Y todas estas cuestiones van a generar una dependencia de terceros, y que el que cuida pues va a tener que hacer todas esas actividades para poder mejorar la calidad de vida de los pacientes. La invitación es que nos volteemos a ver y identifiquemos, ¿no? Y a veces mucha gente se asusta, porque he tenido pacientes que dicen, doctora, se me olvidan las cosas. Y a veces puede suceder que estén deprimidos, que no duerman bien, que tengan ansiedad. Y la ansiedad provoca problemas de concentración. Entonces los tranquilizamos, los evaluamos y concluimos. Pero en algunos casos, pues obviamente no son conscientes de lo que sucede. Y en la mayoría nosotros podríamos decir, me está fallando esto, voy a hacerme evaluar. Porque aparte, pues tengo malos hábitos. Y a veces el que nos corrijan esos malos hábitos cuesta mucho trabajo. Y a veces haciendo eso es suficiente pues para poder, digamos que retomar nuestra vida normal sin que estemos en peligro de desarrollar algún tipo de demencia.
8: Como profesional de la salud, ¿qué les dirías a las familias que están enfrentando esto?
9: Fíjate que sí es un tema muy difícil. Primero es la cuestión de la aceptación. Generalmente el familiar es el más renuente a pensar que algo está pasando y hay una especie de negación inicial. ¿Qué se tiene que hacer? Bueno, el cuidador tiene que entender qué es lo principal. Dormir bien, comer bien, para que pueda sentirse fuerte para cuidar a una persona que requiere el cuidado como el de un niño. ¿Qué decirle a un cuidador? Primero, que la enfermedad es crónica y progresiva, y que irremediablemente va a tener esta progresión, y conforme pasan las etapas de evolución, va a haber un mayor impacto en la dependencia de terceros para sobrevivir. Y por lo tanto, que el paciente tiene que irse programando y dosificando, y que tiene que generar una red de apoyo. A veces es la misma familia la red de apoyo. Hacer fuerte al cuidador, darle la información para que cuando suceda alguna complicación puedan resolver inmediatamente.
8: Aunque, por ejemplo, la familia lo sepa, siempre hay contextos complicados, ¿no?
9: Sí.
8: Entonces no es como que, así ya lo sé, voy a ayudar, voy a ver, nos vamos a organizar. No siempre pasa.
9: Fíjate que yo lo que hago es reunir a la mayoría de las personas que pudieran estar en contacto directo para decirles, ustedes estamos en un barco, vamos a remar siempre para el mismo lado. Porque no sé si te ha pasado, Claudia, que hay personas que tienen diferentes formas de pensar.
8: Sí.
9: Y entonces dicen, no, es que yo creo que mejor no le des medicamento porque eso creo que no. Y yo me da miedo que le des esto porque fulanita le dio tal. Entonces hay una serie de opiniones que lo único que pasa es que todo el mundo se confunda. Y por eso nosotros tenemos que estar ahí como llevando la batuta. Esto se hace, cuiden esto, trabajen en eso. Doctor, es que tengo miedo porque este medicamento leí tal cosa, no tengas temor. Vamos a trabajarlo, vamos a hacerlo. Y si todos remamos por el mismo rumbo, entonces no va a haber esta familia fragmentada, fracturada, porque todos tienen opiniones diferentes. y el único que pierde es el paciente. En la actualidad, los servicios de salud en el ISSSTE se han abierto para que el paciente, independientemente del lugar donde vive, si él tiene una necesidad por un trastorno de memoria, pueda acudir en el servicio de neurología donde esté disponible, independientemente de la zona. Esto del programa de salud mental es maravilloso.
8: El correo es saludmental@iste.gob.mx. Doctora Cecilia, muchísimas gracias. Fue muy tranquilizadora, yo creo que para varias personas que nos están escuchando.
9: Sí, Claudia, yo te agradezco mucho que toques estos temas porque son de tanta relevancia y tanta importancia que yo aprecio mucho.
8: Muchísimas gracias, doctora.
9: Gracias a ti, Claudia. Saludos a tu audiencia.
8: Gracias. Ella es la doctora Cecilia Acosta. Yo soy Claudia Mejía. Nos vemos en un siguiente episodio. Bye.
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5: Son las 6:28.
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0: Buenos días, Cancún, buenos días, Quintana Roo, Yucatán y Campeche. Aquí iniciamos la primera emisión de Informativo Turquesa. El Instituto Nacional de Antropología e Historia pierde el control de la taquilla en Tulum. El sindicato denuncia privatización silenciosa del patrimonio del municipio. Siguen los problemas, por más que se trata de solucionar, Tulum marca una debacle y una deriva para el turismo en Quintana Roo.
1: En Palacio Nacional, la presidenta Claudia Sheinbaum revisa junto con la gobernadora Mara Lezama la estrategia integral de atención al sargazo.
0: 7 notarías en Quintana Roo fueron sancionadas, 2 más recibieron multas y otras 2 se enfrentan suspensión por irregularidades detectadas durante el 2026.
1: Luego de hacerse oficial que Playa del Carmen solicitará un anticipo de participaciones por 40 millones de pesos, la tesorería busca ya instituciones bancarias.
0: Alista el Instituto de Movilidad en Quintana Roo pago electrónico para el transporte de Cancún. Se vienen las pruebas y ya el inicio oficial de este tipo de modalidad en el principal destino turístico de México.
1: Un ex trabajador de Protección Civil, Lázaro Cárdenas, acusa al actual director Irving Núñez de operar presunto esquema de corrupción mediante las clausuras de obras irregulares en la isla de Holbox.
0: En Tulum, también una extranjera arrolla brutalmente a una pareja en una colonia del centro. Tenemos el video, es dramático cómo se puede rentar este tipo de motocicletas sin conocimiento, sin papeles y generar este tipo de accidentes.
1: Y en los deportes, Javier "El Chicharito" Hernández regresa a las canchas con Atlético Dallas.
0: Con todo esto y mucho más, damos inicio a la primera de Informativo Turquesa.
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0: Buenos días, qué gusto saludarle desde la cabina de Cadena Radiofónica Peninsular, Radio Turquesa, la que manda. Sean todas y todos bienvenidos a las noticias de esta mañana. Hoy ya es martes 28 de julio del 2026. Transmitimos completamente en vivo a través de radio e internet para informarle a usted. Como siempre, tenemos cobertura total estatal. Estamos en los 11 municipios de Quintana Roo. También llegamos a Yucatán, Campeche, Belice y Cuba. Son 17 estaciones sincronizadas en este momento para informarle a usted. Como cada mañana, le agradecemos a Yasmín Bautista en la producción de Noticiero, a Jairo Ruiz, el joven maravilla, en la realización y producción del streaming para Turquesa News. Saludo a mi compañera y amiga Joana Maldonado. Joana, muy buenos días.
1: Gerardo Auditorio, muy buenos días. Gracias por acompañarnos en esta mañana, ya 28 de julio del año 2026, a punto de concluir este séptimo mes del año. Y bueno, les saludamos, además de todas las estaciones que se enlazan en Radio Turquesa alrededor del estado y la península de Yucatán, les saludamos también a través de www.radioturquesa.fm. Nos escucha usted allí todos los días desde el lugar en donde usted se encuentre. También en la aplicación de Radio Turquesa. Y desde luego estamos conectados a través del streaming en Facebook, en Turquesa News, también estamos en YouTube. Les saludamos también y les compartimos que tenemos un número de WhatsApp para que usted se enlace con nosotros a través del 9982-364544.
0: Bien, hoy vamos a arrancar con información que va a ser de impacto a nivel nacional y por supuesto también tendrá repercusiones inmediatas y reacciones. Y obviamente nos referimos al tema de Vulcan Materials y la resolución que ha dado a conocer ayer lunes el Centro Internacional de Arreglo de Diferencias Relativas a Inversiones, el CIADI, donde el fallo general de este organismo, Joana Auditorio, es a favor del gobierno de México.
1: Sí,
0: oh,
1: un caso importante.
0: Sí, una disculpa, pero la garganta luego pega. El fallo, esto es relevante porque el fallo general es a favor del gobierno de México en un arbitraje internacional donde la empresa buscaba forzosamente establecer una multa económica para el país, ya que reclamaba que entre enero del 2018 y febrero del 2022 autoridades federales y estatales adoptaron medidas que afectaron su operación a proyectos en México. De acuerdo con la resolución del CIADI, el organismo sostiene que esto no se validó, no se confirmó. Y lo más importante es que tras el amparo que puso Vulcan Materials, ahora sí ya se puede trabajar directamente en estos terrenos y el fallo emitido desestimó 7 de 8 reclamaciones, Joana Auditorias, y también la única que reconoció es que la Secretaría de Economía de México no ha dado a conocer cuál es el futuro de la empresa en México. Ese es el único fallo de los 7 que está pendiente y que obviamente le llega ya la notificación a la dependencia a cargo de Marcelo Ebrard. Pero es una buena noticia porque se desechó, por ejemplo, daño patrimonial, se desechó el tema de el pliego petitorio que quería Vulcan Materials para poder regresar o tener de nueva cuenta el control de lo que es Calica también. Otro dato importante, el daño económico que no se le hizo a Vulcan Materials, que creo que es el más importante esta mañana a explicarle sobre todo a los habitantes, a las y los habitantes de Playa del Carmen. Y obviamente que el dato en ese sentido es que la dependencia, el CIADI, confirma que el daño, posible daño patrimonial a Vulcan Materials es del 1% del monto reclamado. Reclamaba por año 12 millones de dólares, cosa que era una barbaridad. Bueno, no se da y obviamente el gobierno mexicano ya tomó la decisión, ya la tiene y ahora va a establecer la estrategia legal. Aquí es un punto muy importante. ¿Por qué? Porque si México decide ir contra Vulcan Materials, entonces se abriría un frente, creo yo. Ayer leía eso en los analistas, tanto en Estados Unidos como en México, sobre el frente sería sobre el Tratado de Libre Comercio y su actualización, que está ahí en la mesa y que se construye. La otra es decir, bueno, ya está, listo, no te debo nada, no me debes nada, cerramos el tema. Creo que ese tendría que ser el camino, pero vamos a esperar. Lo que sí es una realidad es que es un fallo determinante porque la empresa americana recurrió al CIADI, no el gobierno de México. Entonces, eso es importante decirlo, y el CIADI ha determinado que el fallo a favor es del gobierno mexicano, mi querida Joana.
1: Sí, eso es lo que encuentro. Aunque hay otra información que precisamente menciona que emitió el fallo final promovido por Vulcan y filial de Vulcan, en el que concluye que efectivamente sí hubo acciones que afectaron las operaciones de la empresa. Es una información, me parece, contraria a lo que comentas, uh-huh, por parte de los gobiernos tanto de Enrique Peña Nieto y Andrés Manuel López Obrador, y es precisamente una tarjeta informativa que da a conocer la Secretaría de Economía, que preside Marcelo Ebrard, y que da a conocer este procedimiento que realizó el amparo bajo el Tratado de Libre Comercio de América del Norte, ¿no? Y en este sentido, bueno, pues se da este resolutivo, el reclamo que viene de Vulcan, toda vez que hubo pues una confrontación directa por parte del gobierno de Andrés Manuel López Obrador directamente, aunque todo comenzó desde el gobierno de Enrique Peña Nieto, en donde, bueno, se clausura el predio de Calica en 2018 y se sostiene que la compensación reconocida es del menos del 1% del monto originalmente que reclamaba la empresa, ¿no? Y en torno a una serie de irregularidades, pues se da esa clausura. Vamos a esperar que se determina por parte del gobierno mexicano, toda vez que, como bien lo comentas, el Centro Internacional de Arreglo de Diferencias Relativas a la Inversión, este CIADI, pues emite el fallo internacional ya en relación a este caso, que pues ha sido tema en la mañanera desde hace muchísimo tiempo.
0: Sí, por
1: ¿no?
0: supuesto. Y lo más importante, insisto, es el tema económico, eso que se menciona del 1%, porque eso se le va a achacar seguramente, en política todo es movible, y se le va a achacar al gobierno de Enrique Peña Nieto. O sea, eso va a ir por ahí. Y se le va a dar continuidad a esta situación. Ahora, el panorama es importante. ¿Por qué? Porque en la mesa entre México y Estados Unidos y también de Canadá está la actualización del Tratado de Libre Comercio. Y, por supuesto, este era uno de los temas que no solo detenía, sino que generaba incertidumbre, porque de qué lado iba a fallar el CIADI. Y el fallo del CIADI es muy concreto, es muy, muy puntual, es el más actual, también hay que decirlo, eso salió ayer, está en la página oficial del CIADI, y por eso se lo compartimos esta mañana, porque ¿cómo repercute a Quintana Roo? Porque eso también es importante explicarle a todo nuestro auditorio. ¿Cómo repercute en Quintana Roo? Bueno, de entrada, se habla de que esas 300 hectáreas que tiene Vulcan Materials en Calica, pues se puedan convertir hacia uso turístico, que esa es la propuesta que desde un principio hizo tanto el gobierno de México a través de Andrés Manuel López Obrador y continuó la presidenta Claudia Sheinbaum. Y eso no hay que dejarlo al garete, porque entonces sí podría venir un proyecto turístico de todo lo que se ha devastado y todo lo que se ha generado ahí en Sactún, Calica y ahora también conocido como Vulcan Materials. Ahora, esa es una parte. La otra es el muelle, porque es un muelle fiscal, y es un muelle fiscal que tiene mucha vida, y es un muelle fiscal, por ejemplo, que generaba movimiento en todo el Caribe, sobre todo hacia Estados Unidos, porque tenía la entrada vía Vulcan Materials. Entonces, ¿qué va a suceder también con el muelle fiscal? ¿Cómo se va a mover? Y sobre todo, ¿cómo va a entrar este nuevo esquema de operación si es que Vulcan Materials, Joan Auditorio, decide permanecer en Quintana Roo y en México? Eso creo que es la gran pregunta que se hará ahora, y pues estaremos informándole, por supuesto, porque, insisto, es un tema que repercute, que va a generar polémica, que va a generar reacciones, porque van a venir las reacciones, y tendremos toda esa información.
1: Así es. Y más información, quédese con nosotros a lo largo de este informativo Turquesa. Y bueno, vamos a ir a una pausa breve y les contamos también sobre, imagínate, que una alcaldesa en Guamanguillo le responde a un adulto mayor que le estaba reclamando sobre el deterioro de los caminos rurales. Le responde así una alcaldesa: Gerardo, usted ya va de salida, señor. Imagínate nada más eso. Pero bueno, se los contamos en el transcurso de este informativo. Vamos a la pausa y volvemos.
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3: Son las 6:47.
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1: Bien, vamos a saludar esta mañana a Shalom Rojas para saber cuál es el pronóstico de este martes. Shalom, muy buenos días.
2: ¿Qué tal? Buenos días, Joana. Buenos días a Gerardo y también allá en cabina y a todos los que nos acompañan en este martes. Y bueno, pues las condiciones para el día de hoy van a dominar mayormente soleadas en el transcurso de la mañana y bueno, se pondrán medio nubladas en el transcurso de la tarde con altas temperaturas, teniendo temperaturas máximas entre los...
1: Vamos a retomar la llamada en este momento con Shalom para saber cuáles son las condiciones del clima. Y bueno, como les había comentado este tema de esta alcaldesa de Huimanguillo, Mariluz Velázquez Jiménez, recuerda ese nombre porque bueno, es la alcaldesa de Huimanguillo, Tabasco, quien ha tenido una polémica como gobernante. Una de las más recientes es haber señalado a un adulto mayor de usted ya va de salida. Y ella, bueno, pues ¿quién es? Es una polémica política local de Tabasco, afiliada a Morena, de 47 años. Ella compitió en 2024 con 45 años. Y bueno, se desconocen los datos de la vida familiar de esta mujer, pero lo que sí es un hecho es esta respuesta que, por supuesto, es pues terrible. O sea, no hay nivel de esta política para responder así a una persona. Retomamos la llamada con Shalom. Adelante, Shalom.
2: Hola, ¿qué tal? Sí, retomando la llamada, bueno, pues las condiciones, como comentaba anteriormente, temperaturas máximas para el día de hoy entre los 32 a los 38 grados Celsius, de manera general en el estado, teniendo las más altas al interior de Quintana Roo, evidentemente. Así que bueno, pues cuidado con los golpes de calor, como siempre comentamos en este espacio. Y bueno, las precipitaciones el día de hoy en el transcurso de la tarde se van a estar presentando mayormente en la zona limítrofe con Yucatán, como ya se había dado también el día de ayer, entre Lázaro Cárdenas, José María Morelos y las zonas que colindan con Yucatán de Playa del Carmen, Tulum y Felipe Carrillo Puerto. Por lo que, bueno, pues esta zonita, que es el vecino, la zona vecina de Yucatán con Quintana Roo, pues mucho cuidado si es que se viaja al estado vecino, porque por la tarde pues se pueden dar algunas tormentas en forma de chubascos con lluvias que pudieran ser puntualmente fuertes, especialmente en una zona que se pues cercana a Cantón Lirquín, que está en Lázaro Cárdenas. Ahí es probablemente donde se ve esas lluvias más fuertes, así que pues mucho cuidado en esa zonita. Evidentemente también, derivado de las mismas tormentas, algunas lluvias dispersas o aisladas podrían llegar incluso a la zona continental de Isla Mujeres, a Benito Juárez, Puerto Morelos, Tulum y también Playa del Carmen, e incluso Cozumel. Sin embargo, pues no tendrían mayor relevancia en los anteriormente comentados. Y bueno, en cuanto a las mínimas al amanecer de mañana, pues esperan que se encuentren entre los 23 hasta los 26 grados Celsius. Es una noche cálida y pues bastante normal y habitual a la temporada del año. Entonces, bueno, pues así las condiciones para el día de hoy. Joana y Gerardo.
1: Correcto, gracias Shalom, excelente mañana.
2: Excelente mañana y que tengan todos un excelente día.
1: Bien, vamos ahora a escuchar, vamos a ir a una pausa antes, 6:55 en Quintana Roo, una hora menos en Yucatán, Campeche y Belice. Regresamos.

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2: Son las 6:55.
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0: Han transcurrido 2 semanas desde que la presidenta de la República, Claudia Sheinbaum, vino a Quintana Roo, específicamente a Tulum, presentó el decálogo de reimpulsar a Tulum. Hasta ahí todo bien. El problema es que se fue la presidenta, se fue la autoridad y no hay nadie en estos momentos que...
1: Ay, Dios mío,
0: una disculpa. Dámela. Una disculpa, pero traigo una alergia a más no morir. Una gran disculpa del auditorio. Pero les decía yo, se fue la presidenta y el problema es que no hay nadie que tome las soluciones. Prueba de ello es que el Instituto Nacional de Antropología e Historia, el INAH, ha perdido por completo el manejo de la taquilla de la zona arqueológica y del Parque Jaguar. Obviamente, eso ha generado reacciones. ¿Cuáles son, mi querido Ángel? Te saludamos con gusto esta mañana.
2: Gerardo, Giovanna, muy buenos días al auditorio. Y pues bueno, continúa la debacle, continúan los conflictos internos entre el Instituto Nacional de Antropología e Historia y el Parque del Jaguar, el Grupo Mundo Maya, ya que el Instituto Nacional de Antropología e Historia perdió el control en directo de su taquilla en la zona arqueológica de Tulum, luego de que una instrucción federal suspendiera la venta de boletos desde el módulo operado por el instituto y trasladara el cobro unificado a los puntos del Grupo Mundo Maya. José Enrique Vidal Sultuyub, secretario general del Sindicato Nacional de Trabajadores de la Secretaría de Cultura, calificó la medida como una privatización silenciosa del patrimonio cultural y acusó que el INAH está siendo despojado gradualmente de sus funciones históricas. La decisión establece que el instituto dejará de expedir boletos desde su taquilla provisional tipo camper, aunque formalmente continuará participando en la venta en las entradas. Únicamente podrán comercializarse en las instalaciones controladas por el Grupo Mundo Maya, empresa paraestatal administrada por la Secretaría de la Defensa Nacional. La medida contradice lo anunciado el pasado 21 de julio, cuando representantes sindicales informaron que había terminado el convenio entre el Grupo Mundo Maya, que el INAH recuperaría la venta directa y que tendría una nueva taquilla en un plazo máximo de 60 días. Vidal Sur advirtió que las zonas arqueológicas no deben convertirse en paquetes temáticos subordinados a intereses comerciales. Sostuvo que el nuevo esquema podría vulnerar las facultades legales del INAH y convertirse en precedentes para trasladar la administración de otros sitios arqueológicos a organismos paraestatales. El sindicato exigió transparentar el fundamento jurídico de esta decisión, el destino de los recursos recaudados y las responsabilidades que conservará el INAH. Hasta el momento, las autoridades federales y el Grupo Mundo Maya no han respondido específicamente a estas acusaciones formuladas por parte de este dirigente de este sindicato de trabajadores de el INAH, Gerardo.
0: Wow, pues creo que el problema radica en la organización entonces, Ángel, porque, o sea, prácticamente vamos a ponerlo de este tamaño. La presidenta de la República, Claudia Sheinbaum, dice una cosa y en Tulum se está haciendo otra totalmente distinta. Y no es la primera vez que esto sucede.
2: Así es, Gerardo. Prácticamente la presidenta de la República generó o dio una instrucción para que se cumpliera. Lo que están realizando es que, según defienden o refieren este líder sindical, es de que esto se dio a través de un documento que fue girado por parte de la propia federación, en donde, pues bueno, le están limitando los trabajos o lo que puede realizar o no el Instituto Nacional de Antropología e Historia en Tulum, específicamente en Tulum, y señala que esta situación podría ocurrir también en Chichen Itza, también en Teotihuacán, donde son las principales zonas arqueológicas que representa mayor flujo de visitantes a nivel nacional, Gerardo.
0: Bien, y ya que estamos en Tulum, para la gente que nos ve a través de las redes sociales esta mañana en Turquesa News, tenemos un video, le pedimos por favor prudencia, no reenviarlo y mucho menos compartirlo. Son imágenes fuertes, advierto al auditorio, porque un accidente, se rentó una moto a una extranjera, esta arranca Ángel Eguán y atropella directamente a otra persona. Obviamente se convirtió en un accidente grave porque hay lesionados, pero lo más importante es cómo se dan las cosas. Platícanos.
2: Gerardo, pues bueno, la conductora extranjera señalada como presunta responsable de atropellar con una cuatrimoto a una pareja, entre ellas una mujer embarazada, extrañamente fue dejada en libertad pocas horas después de quedar a disposición de la Vicefiscalía de Tulum. Hasta el momento las autoridades no han informado cuál es el estado de salud de las víctimas y ni siquiera si ya fueron dados de alta. El accidente ocurrió alrededor de las 6 de la tarde del pasado domingo en la calle Mercurio, en calle esquina Boca Paila. Según el informe de tránsito, la conductora, la mujer conducía una cuatrimoto Dynamo 200 color negro con placa de circulación 04USA9 de Quintana Roo, cuando perdió el control y embistió, a dos personas que transitaban por el lugar. Debido al impacto, ambas víctimas resultaron lesionadas y requirieron intervención de los servicios médicos. La situación generó especial preocupación debido a que una de las personas atropelladas se trataba de una mujer embarazada. Sin embargo, existe incertidumbre sobre su condición y lo del bebé y la del bebé. La conductora fue certificada y puesta a disposición de la Fiscalía General del Estado para el deslinde de responsabilidades. No obstante, posteriormente recuperó su libertad, decisión que ha generado cuestionamientos debido a la rapidez con la que se resolvió su situación jurídica, pese a tratarse de un hecho de tránsito con personas lesionadas. El caso también ha causado inconformidad ante la percepción ciudadana de un trato desigual, mientras los locales o mexicanos involucrados en accidentes similares pueden permanecer hasta 48 horas detenidas, mientras que el Ministerio Público determina su situación. En este caso, la extranjera fue liberada en cuestión de horas. Corresponde, pues bueno, a dicha autoridad explicar públicamente qué criterio jurídico aplicó y si existió un acuerdo para garantizar la reparación de los daños. El accidente, pues bueno, vuelve a poner a Tulum bajo la lupa, a las empresas que rentan estas unidades. Ciudadanos han denunciado la facilidad con la que estos vehículos son entregados a turistas sin comprobar plenamente su experiencia ni aplicarles una prueba básica de manejo, una práctica que representa un riesgo para peatones, conductores y propios visitantes.

0: Estrella con la otra motocicleta negra, porque también se lleva de corbata dos motocicletas, ahí además a dos personas. Ahí aparece el menor de edad, que justamente sale de cuadro cuando ella pierde el control. O sea, no, imagínate, hubiera estado el menor ahí, hubiera sido terrible, Ángel. De por sí ya es grave la situación, porque como bien mencionas, o sea, yo creo que el hombre, el que es prácticamente embestido y empujado hasta el final del trayecto, yo creo que ha de tener problemas en la cadera y en las piernas, porque el golpe es muy fuerte, se ve tal cual, mira, o sea, ahí está para todo nuestro auditorio, mira, lo lleva y además lo remata directamente.
1: Y encima se le cae una moto.
0: Y encima le cae la moto, exactamente. Entonces, o sea, sí es grave y delicado. Y lo peor de todo es que otra vez la política de avestruz, Ángel, porque no se informa de qué manera sale libre esta turista. Que digo, tampoco es tirar el problema a la turista, pero es responsabilidad, por supuesto. O sea, y tener que pagar daños está bien, pero se necesita saber cómo los va a pagar y qué se firmó y a qué acuerdo llegó con las personas que son lesionadas por su imprudencia, por su falta de pericia, porque no hay otra. Y también el otro dato.
1: Exceso de velocidad.
0: Claro, y el otro dato también es importante. Los criterios. ¿Quién norma esta renta de motocicletas, de cuatrimotos, Ángel? ¿Allá es el ayuntamiento a través de fiscalización o alguna dependencia, o es como sucede en muchas cosas en Tulum, al Ingesú y no hay, es tierra de nadie? ¿Cómo es la situación?
2: Se supone que los permisos deben estar regulados por parte de el SATCO, así como también del propio la propia Dirección de Tránsito, que cuando en ocasiones estos vehículos son de reciente adquisición, ellos se encargan de dar permisos provisionales, y también deben ser vigilados por la Dirección de Fiscalización, derivado a que estos permisos para su operación deben estar regulados por esta dependencia de la Dirección de Fiscalización. Sin embargo, hasta el momento no ha dicho nada, derivado a que la queja de la ciudadanía es con qué facilidad a estos extranjeros se les renta estos vehículos. Y como bien tú dices, Gerardo, segundos, un menor sale de la cámara, como tú mencionas. Si no, hubiera terminado en otra tragedia, Gerardo.
0: Totalmente. ¿Y sabes qué es lo más preocupante, Ángel? Que no va a pasar nada. O sea, lo triste y lo lamentable, porque Tulum se ha convertido en eso, en tierra de nadie. O sea, no van a dar información. O sea, les entra por uno y les sale por el otro. Y no nos sorprenda averiguar que en determinado, Ángel Eguán, este es un negocio de algún político en funciones.
1: Sí, un tema similar al que ocurrió con las motos acuáticas aquí en Cancún, ¿no? Vimos la falta de reglamentación o de aplicación de las reglas para entregar esas concesiones, o bien operar de manera pirata, ¿no? Este tipo de transporte en renta que se entrega además sin ningún tipo de control. Es decir, sinceramente dudo que le pregunten al turista que la renta si tiene experiencia o si sabe conducir adecuadamente para rentarla, ¿no? Que es lo mismo que ocurrió hace algunos meses aquí en Cancún, insisto, con el tema de las motos acuáticas, y que hacíamos esta misma reflexión sobre quién la renta, por qué, a quiénes, cuál es el costo, y además si se prevén este tipo de riesgos, ¿no?
0: Claro. ¿Y quién tiene el seguro? Porque estos vehículos teóricamente tienen que venir con seguro.
1: Claro.
0: O sea, claro. No hay vuelta. Pero bueno, lamentable la situación. Te encargamos el seguimiento. Gracias, Ángel Eguán.
2: Claro, sí, Gerardo. Le vamos a dar seguimiento a esta situación para investigar a quién pertenece esta empresa. Esperemos que no sea de algún funcionario.
1: Bueno, y ya vemos además la imagen que todavía se baja la mujer del vehículo y se pone como a gritarle a la gente, como a reclamar, no sé si se está disculpando y es así su manera de

0: expresar, pero bueno, ahí están las imágenes. Tenemos que ir a pausa. Regresamos enseguida. Estamos en la primera de Informativo Turquesa.
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2: Son las 7 con 12 minutos.
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1: Bien, continuamos con la información. Saludo a mi compañero Efraín Castro. Desde la capital del estado te saludamos, Efraín. Tienes este reporte en Palacio Nacional. La gobernadora Mara Lezama se reunió con la presidenta Claudia Sheinbaum. El tema, la estrategia integral de atención al sargazo, un asunto pendiente. Danos la información. Buenos días.
2: Buenos días, Gerardo. Buenos días, Joana y auditorio. Sí, la gobernadora Mara Lezama viajó a la Ciudad de México para reunirse de nueva cuenta con la presidenta Claudia Sheinbaum. Sostuvieron una reunión de trabajo para fortalecer la Estrategia Nacional de Atención al Sargazo, uno de los principales desafíos ambientales que enfrenta Quintana Roo. Durante aproximadamente una hora, ambas autoridades, junto con integrantes del Gabinete Ambiental Federal, revisaron las acciones enfocadas en el manejo, aprovechamiento y transformación de esta macroalga, incorporando ciencia, tecnología, innovación y un modelo de economía circular. Mara Lezama destacó que el sargazo requiere una solución de largo plazo, coordinación entre los distintos niveles de gobierno y el respaldo de la comunidad científica para proteger las playas, ecosistemas y actividades turísticas del estado. Y esta reunión no es casual, pues que ayer se dio también que el gobierno federal publicara en el Diario Oficial de la Federación el decreto de la creación del Polo de Desarrollo de Economía Circular para el Bienestar, el PODECEBI de Puerto Morelos. Este proyecto convierte el sargazo en el eje de investigación científica, desarrollo tecnológico e innovación industrial, con el objetivo de impulsar el aprovechamiento del alga y reducir su impacto ambiental provocando por la llegada masiva al Caribe. Y con estas acciones el gobierno federal y estatal buscan avanzar hacia una solución integral que combine conservación ambiental, desarrollo económico y bienestar para las familias quintanarroense. Es cuanto con la información.
1: Bien, seguramente conoceremos más detalles de estos acuerdos en el transcurso de las siguientes horas. Y bueno, hay otro tema, Efraín. Desde Chetumal se da a conocer que 7 notarías han sido sancionadas, 2 más multadas y otras 2 enfrentan acciones administrativas, lo que podría ser una suspensión por irregularidades que se han detectado a lo largo de este año.
2: Claro que sí, y es que en lo que va del 2026, al menos 7 notarías de Quintana Roo han sido objeto de sanciones administrativas, mientras 2 recibieron multas económicas y otras 2 enfrentan un proceso formal de suspensión por presuntas irregularidades. La Secretaría de Gobierno, Cristina Torres, informó que esas acciones buscan garantizar que el servicio notarial se preste conforme a la ley y con certeza jurídica para los ciudadanos, más que castigar a los fedatarios. De acuerdo con la funcionaria, las multas impuestas van desde los 5,000 hasta los 30,000 pesos, dependiendo de la falta cometida, y explica que estas 7 notarías se detectó documentación falsa, apócrifa o incompleta. En caso se iniciaron procedimientos administrativos y tras las observaciones, los responsables lograron corregir algunas de las irregularidades señaladas. Sin embargo, 2 notarías continúan bajo un proceso formal de suspensión. En estos casos permanece el litigio debido a que los involucrados interpusieron recursos de revisión para impugnar las resoluciones. Sin embargo, Cristina Torres reiteró que el objetivo de la autoridad es fortalecer la función notarial y asegurar que quienes acuden a estos servicios reciban una atención legal, transparente y con plena seguridad jurídica. Por lo pronto, estará por resolverse la situación de estas 2 que podrían perderse y de las cuales no se reveló, pues, justamente los pormenores por motivos de discreción de la investigación. Sin embargo, estaremos dando seguimiento puntual para saber qué está sucediendo con estas. Sería cuanto con la información, Joana.
1: Gracias, Efraín. Muy buenos días.
2: Que tengan un excelente día.
3: Bien, vamos a Playa del Carmen, en el municipio de la Riviera Maya. Se busca institución bancaria para lo que será el adelanto de anticipo de participaciones por el orden de 40 millones de pesos que pidió el ayuntamiento. Esto a raíz de la crisis financiera que no se quiso reconocer, pero que está real y palpable. Alejandra Vázquez, estoy contigo.
4: Hola, Gerardo, muy buenos días a ti y a todos los que nos escuchan. Pues bueno, como bien mencionas, ya está publicado de carácter oficial, de acuerdo mediante, pues justamente esta autorización de un anticipo de participaciones de hasta 50 millones de pesos, pues ya está publicado en el periódico oficial del estado de Quintana Roo el pasado 22 de julio, un anticipo que pidieron pues justamente las autoridades encabezadas por la presidenta Estefanía Mercado, y es que ahora el tesorero señala que se estará buscando a la mejor institución bancaria Gerardo, para llevar a cabo esta situación, tener este dinero y poder tener, esto hay que recordar que al ser un préstamo a corto plazo, pues bueno, se tendría que pagar prontamente y pues bueno, señalan que se estará buscando la mejor institución. Esto podría quedar dentro de semana o semana y media, fue lo que dijo el tesorero, para tener las mejores situaciones y poder tener todo en todo listo. El documento, pues que ya está listo, establece que estos recursos no serán adicionales a lo que corresponde al municipio, sino un adelanto de participaciones futuras, y se reintegró, se realizará mediante descuentos posteriores a las participaciones federales destinadas a Playa del Carmen. Así se estará manejando esta situación. Son 50 millones, hasta 50 millones que podrían llegar al municipio de manera anticipada. Gerardo, la información.
3: Y bueno, también tienes información de Playa del Carmen, porque 8 obras que fueron elegidas por la ciudadanía para el presupuesto participativo 2025 no fueron ejecutadas precisamente por falta de dinero, Alejandra.
4: Así es, son 8 obras que fueron seleccionadas para la ciudadanía. Esto es el presupuesto participativo del 2025, pues no se pudieron ejecutar. Esto lo dio a conocer justamente el secretario de Justicia Social, Russell Pasawich. Señala que fue por justamente falta de presupuesto. Estos proyectos habrían sido elegidos entre las 50 obras, entre las 50 propuestas presentadas por habitantes del municipio, y se incluían pues diferentes situaciones, Gerardo, como domos, rehabilitación de parques y mejoras en paraderos de transporte, y esto era un total, una bolsa estimada, un presupuesto de alrededor de 20 millones de pesos. Admitió la autoridad que estas obras quedaron pendientes y que podrían ser pospuestas pese a que ya habían sido seleccionadas, Gerardo, para estar dentro de este presupuesto. Aún con este rezago, señalan, el programa fue lanzado nuevamente y se espera que en este año, pues bueno, se pueda cumplir con estas obras que ya se tienen pactadas y ya se tenían seleccionadas desde el año pasado, ya que este año pues se tiene un presupuesto un poco mayor para llevar a cabo pues este presupuesto participativo, en el cual, pues bueno, es la ciudadanía quien elige las obras que se tienen, que se podrían realizar, Gerardo.
3: Bien, gracias por la información, Alejandra. Completo el reporte, buenos días.
4: Un saludo, muy buen día.
1: Continuamos con la información. Como les habíamos anticipado, el Instituto de Movilidad ya alista el siguiente paso para la aplicación del sistema MOVI de transporte con el pago electrónico que se aplicará a través de tarjetas precisamente. Tiene la información Manuel Sánchez, muy buenos días.
5: ¿Qué tal, Joana? Muy buenos días. Buenos días al auditorio. Comentarte que el Instituto de Movilidad de Quintana Roo y Movecro iniciará un periodo de 2 semanas para evaluar el funcionamiento del sistema de cobro digital en MOVI. Esto como parte de los preparativos para la entrada en operación ya formal de esta ruta 27 en Cancún. El director general del Imovecro, Rafael Hernández Cortázar, informó que previamente comenzará también el proceso de credencialización de usuarios y una vez concluido el mismo se estará activando la fase de pruebas del sistema de pago electrónico, esto con el objetivo de verificar su correcto funcionamiento antes del inicio oficial del servicio. Explicó que durante este periodo se revisará el desempeño de la plataforma tecnológica a fin de realizar los ajustes que sean necesarios y garantizar una experiencia eficiente y segura para los usuarios del transporte público. Señaló que oficialmente será la gobernadora Mara Lezama quien anuncie los detalles del proceso de credencialización y del esquema de cobro digital, mientras que el Imovecro prevé que la ruta 27 comience a operar de manera definitiva a mediados del próximo mes de agosto. Asimismo, informó que una vez concluida esta etapa estarán arrancando ahora las pruebas de una segunda ruta que estará conectando con el kilómetro cero de la zona hotelera. Posteriormente, a principios de septiembre, se pondrá en marcha una tercera ruta que estará recorriendo la avenida Cancún para incorporarse al puente Nichupté sobre la avenida Cava. Con esta implementación del cobro digital, el Imovecro pues busca fortalecer justamente la modernización del transporte público, es decir, ya no se estaría haciendo uso del efectivo, se estaría pagando únicamente a través de estas tarjetas de manera digital. Joana, el detalle de la información.
1: Correcto. Y en otra información, Manuel, en Puerto Morelos arrancó también, bueno, la presidenta municipal Blanca Menari se reunió con el cónsul general de los Estados Unidos, Justin Thomas. Adelante.
5: Así como bien comentas, pues será un encuentro que fortalece los lazos de colaboración entre el gobierno de Puerto Morelos y el Consulado General de los Estados Unidos. La presidenta municipal Blanca Merarici Muñoz sostuvo una reunión con el cónsul general Justin Thomas con el propósito de reforzar la comunicación y la coordinación para brindar la atención y asistencia oportuna a los turistas estadounidenses que visitan este destino, así como a los ciudadanos que sea de esa nación y que viven justamente en Puerto Morelos. Durante pues un desayuno de agradecimiento por la colaboración consular con el Ayuntamiento de Puerto Morelos, la alcaldesa destacó que el municipio se ha consolidado como uno de los destinos turísticos más importantes del Caribe mexicano gracias a su oferta de descanso, aventura, naturaleza y gastronomía. En ese sentido, resaltó que Puerto Morelos ofrece experiencias únicas a través de la ruta de los cenotes, el sistema arrecifal mesoamericano, sus playas y una amplia oferta gastronómica que atrae cada año a miles de visitantes, siendo el mercado estadounidense el principal emisor de turistas hacia el destino. Asimismo, subrayó que su administración trabaja de manera permanente para garantizar la seguridad de habitantes y visitantes mediante el fortalecimiento de infraestructura y equipamiento de la Secretaría Municipal de Seguridad Ciudadana con nuevas patrullas, cámaras de videovigilancia enlazadas al Centro de Control y Comando del C2, así como la incorporación de elementos de la Policía Turística especializados en brindar atención eficiente y con calidez tanto a turistas como a residentes extranjeros. Joana, el detalle de la información.
1: Bien, gracias, gracias Manuel, muy buenos días.
5: Muy buenos días.
3: Vamos a la pausa, volvemos.
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6: Son las 7:28.
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0: Gracias por estar con nosotros. Es la primera de Informativo Turquesa. Joana Maldonado, Gerardo Reynoso informándole a Quintana Roo. Son las 7 de la mañana con 30 minutos en la entidad. Son las 6 y media con 30 minutos en el resto de la península de Yucatán. Saludamos a la gente que nos escucha en Campeche y en Yucatán. Gracias por estar con nosotros a través de la que manda Radio Turquesa. Sí, Radio Turquesa Peninsular. Hacemos contacto con mi compañera Marta Torrero. Hay una nueva modalidad de transporte en Chetumal. Se llama Taxi Entre Amigas. ¿En qué consiste esta nueva modalidad? Marta Torrero, estamos contigo.
1: Gracias, Gerardo. Yana, muy buenos días. A través de redes sociales ya se están promocionando y señalan que básicamente es un servicio seguro para mujeres, proporcionado por mujeres. Es para las que van a salir de antro, salida con amigos, si van al trabajo o si quieren ir al seguro. Lo importante, destacan, es que tienen que o van a regresar seguras a su casa. Por lo pronto, Gerardo, Joana, la cobertura es en la capital de lunes a viernes de 7 de la mañana a las 11 de la noche, los sábados de las 12 de la tarde hasta la 1 de la madrugada. Incluso hay datos, ellos, este servicio, envían los datos del vehículo para que haya más seguridad. Este tipo de transporte seguro para mujeres ya se había intentado en varias ocasiones en la capital, sin embargo, no prosperaba. Había taxis llamados taxis rosas, hubo muy poca respuesta de los propios operadores. Lo que sí es que para garantizar la seguridad de las usuarias está este nuevo servicio de taxi manejado por mujeres.
0: Bien, entonces, taxi de mujeres para mujeres, literalmente. Ojalá que se dé, gracias, y perdón, que se dé resultado y que valga la pena y que sí se tenga buen camino en este proyecto. Gracias, Marta Torrero.
1: Buenos días.
2: Vamos al municipio de Lázaro Cárdenas. Saludo a mi compañero Raúl Balam. Un ex trabajador de Protección Civil, que se mantiene en el anonimato, acusó directamente al director Irvin Núñez de operar, qué raro, un presunto esquema de corrupción mediante clausura de obras supuestamente irregulares, esto en la isla de Holbox. Tiene la información Raúl Balam, adelante.
3: Joana, buenos días al auditorio de Radio Turquesa. Tal como indicas, un ex trabajador de la Dirección de Protección Civil del Ayuntamiento de Lázaro Cárdenas, quien solicitó mantener en reserva su identidad por temor a represalias, lanzó una serie de señalamientos contra el director Irvin Núñez Alcocer, a quien acusa de operar un presunto esquema de corrupción mediante las clausuras de obras irregulares en la isla de Holbox. De acuerdo con el denunciante, el verdadero negocio de la dependencia no está en la protección civil, sino en las construcciones que carecen de permisos. Afirmó que cuando los inspectores colocan sellos de clausura en alguna obra, los responsables de las edificaciones se comunican de inmediato con el titular de la dependencia y en cuestión de minutos supuestamente se llega a un acuerdo económico. Según el testimonio, en menos de media hora, los inspectores reciben la orden de retirar los sellos para que la construcción continúe sin contratiempos. El empleado aseguró que el monto de los presuntos cobros varían dependiendo del tamaño de la obra, siendo los desarrollos hoteleros lo que representarían mayores ganancias. Incluso afirmó que uno de los casos más lucrativos fue la construcción de una tienda de conveniencia en pleno parque principal de la isla de Holbox, donde, según dijo, cada clausura representaba un pago de hasta 100,000 pesos para permitir que los trabajos continuaran. Las acusaciones van más allá, ya que el denunciante sostuvo que mensualmente se clausuran entre 20 y 30 obras o negocios, pero que esos recursos nunca ingresan a la tesorería municipal. Calculó que las ganancias ilegales podrían alcanzar al menos hasta 500,000 pesos al mes. Añadió que presuntamente el dinero no sería depositado directamente al funcionario, sino mediante transferencias bancarias a nombre de familiares como sus padres, con el objetivo de dificultar cualquier investigación financiera. Asimismo, aseguró que son auténticas las publicaciones y mensajes que han circulado recientemente en redes sociales, donde presuntamente el funcionario pide que no se cuestione la forma en que opera el personal de combate de incendios financiado por el ayuntamiento. Incluso afirmó que existiría una lista de supuestos aliadores y plazas inexistentes, entre ellas la de combate administrativo, utilizadas para justificar pagos. El ex servidor público también denunció un presunto uso indebido de recursos humanos y materiales en la dependencia para realizar trabajos particulares como la limpieza de terrenos pertenecientes a Víctor Manuel Almendra Antonio, un amigo del funcionario en Cancún, y otro predio ubicado en Baile Nuevo, propiedad de él como funcionario. Finalmente señaló que el director supuestamente crea comisiones de trabajo principalmente en la isla de Holbox, debido a que el personal recibe viáticos de 400 pesos, además de utilizar vehículos oficiales para viajes personales, entre ellos traslados a Tizimí, Yucatán, para recoger a familiares y a Cancún para transportar a su pareja. Por otra parte, aseguró que cuando así convenía en las clausuras de obras de construcción en la isla de Holbox, se involucran a los trabajos en el área de ecología, fiscalización y desarrollo urbano. Joana, auditorio, el detalle de la información.
2: Ah, qué novedad, porque en Tulum acaban de descubrir algo similar y hubo ahí ceses de funcionarios. Ojalá que se tomen las mismas medidas allí en Lázaro Cárdenas. Y en otra información, también hay quejas en relación a lo que ocurre en las clínicas del IMSS Bienestar, Raúl.
3: Así es, Joana, trabajadores del hospital IMSS Bienestar de Canturquín, quienes omiten también sus nombres por temor a represalias, denuncian el presunto abandono en el que se encuentran diversos hospitales en la zona norte del estado, al asegurar que mientras el secretario de Salud de Quintana Roo, Flavio Rosado, realiza actividades políticas en el municipio de Isla Mujeres, las unidades médicas enfrentan severas carencias que afectan tanto al personal como a los pacientes. Los empleados aseguraron que existe una marcada diferencia entre el discurso oficial y la realidad que se vive en los hospitales públicos. Señaló que mientras el funcionario presume la capacidad para realizar cirugías en hospitales como Isla Mujeres, en la región 510 de Cancún, las condiciones en las que son atendidos los pacientes están deplorables y el servicio presenta múltiples deficiencias. En el caso del hospital IMSS Bienestar de Cancún, aseguran que enfrentan la falta de computadoras y servicios de internet, herramientas indispensables para la atención administrativa y médica. Asimismo, denuncian que cuando personal de supervisión cuestiona estas deficiencias, las autoridades se deslindan de la responsabilidad. Nos dicen que es problema de CESA, pero CESA responde que corresponde al IMSS Bienestar. Al final se echan la bolita y nadie resuelve las necesidades del hospital, expresaron los trabajadores. Joana, el detalle de la información.
2: Gracias, Raúl. Buenos días.
3: Buenos días.
0: Vamos a hacer contacto con mi compañera Laura Beitia. Fíjese que este dato es bien interesante. La Universidad Autónoma de Quintana Roo desarrolla un proyecto que busca prevenir la trata de explotación sexual comercial de niñas, niños y adolescentes mediante el uso de inteligencia artificial. ¿En qué consiste ese proyecto y cómo está la situación? Laura, te saludamos con gusto. Buena mañana.
4: ¿Qué tal, Gerardo? Muy buenos días. Buenos días a Joana y a Vittorio. Pues se trata de un proyecto en colaboración con ECPAD México, que es una organización civil que forma parte de una red mundial para prevenir y acabar con la prostitución, la pornografía y la trata de niñas, niños y adolescentes con fines de explotación sexual, y por lo que estudiantes de la carrera de Ingeniería en Redes de la Universidad Autónoma de Quintana Roo pues están desarrollando este proyecto innovador que busca prevenir, como bien lo mencionaste, la explotación sexual comercial de niñas, niños y adolescentes mediante el uso de inteligencia artificial y herramientas de análisis avanzado de datos, que representa un esfuerzo pionero para aplicar tecnologías emergentes en la prevención de la violencia y la protección de los derechos de niñas, niños y adolescentes en el estado. Se trata, Gerardo, de una plataforma inteligente de análisis estadístico, así como un sitio web especializado en prevención, que son orientados a fortalecer las estrategias en el combate de esos delitos en destinos turísticos de alta afluencia como Cancún y la Riviera Maya, mediante el uso de modelos de inteligencia artificial, minería de datos y procesamiento del lenguaje natural. La plataforma va a permitir analizar información cuantitativa y cualitativa generada por ECPAD México, incluyendo respuestas abiertas de encuestas aplicadas en escuelas y sectores clave, lo que va a facilitar la identificación de patrones de riesgo, tendencias, emergencias y zonas prioritarias de intervención. Además del componente tecnológico, se incluye también una estrategia de divulgación y sensibilización social con contenidos preventivos, materiales educativos y recursos dirigidos a estudiantes, docentes, sector turístico y público en general, promoviendo, por supuesto, la protección integral de la niñez y con la cual se esperan muy buenos resultados, Gerardo.
0: Claro, creo que es importante este proyecto y ojalá que se desarrolle correctamente y que pueda ayudar, porque hay que reconocerlo, Laura, hay un gran índice, y no lo decimos nosotros, lo dicen las propias autoridades, sobre lo que es la explotación sexual infantil.
4: Así es, precisamente, Gerardo, por eso esta iniciativa, pues, es que ha surgido a través de los estudiantes de Ingeniería en Redes de la Universidad Autónoma de Quintana Roo, y con la que, bueno, una vez que se ponga en implementación, pues esperan alcanzar los resultados proyectados, que es precisamente el combate a la explotación sexual infantil.
0: También tienes información por parte de la Secretaría de Desarrollo Agropecuario Rural y Pesca, porque su titular, Jorge Aguilar, ha dado a conocer que se han entregado apoyos al sector cañero para que enfrenten la crisis que hemos mencionado ya desde hace un par de meses, Laura.
4: Así es, Gerardo, el gobierno del estado pues no ha sido indiferente a la situación crítica que enfrenta el sector cañero por la caída en el precio del azúcar, y es precisamente a través de la SEDARPE que se les ha entregado apoyos por alrededor de 4 millones de pesos, los cuales al menos el 50% será destinado a cubrir el pago del seguro social para que no se queden sin cobertura y atención médica, dando prioridad a quienes padecen enfermedades crónico-degenerativas, y el resto del dinero será para suministro de combustible para las maquinarias, que son parte de las acciones implementadas por la administración estatal para fortalecer a la agroindustria. El titular de la dependencia, Jorge Aguilar, detalló que se trata de un respaldo a los más de 2.500 productores de la vara dulce que se han visto afectados por las plagas, el cambio climático y las pérdidas al no poder enviar a molienda todas las toneladas de caña que se proyectaron para la última zafra que concluyó hace unos días. Por lo que con esto, bueno, las autoridades contribuyen entre sus posibilidades para que la cosecha mecanizada no se detenga y las organizaciones cañeras pues mantengan sus actividades, ya que han comenzado a prepararse para la siguiente temporada de molienda, aun y cuando vienen arrastrando pues deudas importantes del periodo anterior, Gerardo.
0: Gracias por el reporte, Laura. Buenos días.
4: Muy buenos días.
2: Tenemos que ir a una pausa breve. Regresamos enseguida. Estamos en la primera de Informativo Turquesa.
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6: Son las 7:43.
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0: 7 de la mañana con 47 minutos. Regresamos a la primera de Informativo Turquesa y escuchamos a La Buza, banda reggae. Cuando hablamos de Puerto Rico, Joana, por lo general hablamos de la cuna del reggaetón. En la década de los 2000 y 2010, y del 2010 al 2020. O sea, creo que es impensable en algún momento, y así ocurrió, que unos chicos encabezados por Henry Lavina, el autor de esta banda y sobre todo el creador del concepto musical de La Musa Reggae Band, pues se dedicaran a este ritmo cuando en aquellos momentos la tendencia era hacer lo que era sonido urbano,
1: claro,
0: literalmente. Sin embargo, o sea, ocurrieron dos cuestiones. Primero, lo que siempre ocurre en una gran historia de éxito, el rechazo. Para tener éxito hay que ser rechazados. Y no es el hecho del rechazo, es sino afrontar el rechazo y cómo lo tomas y a dónde te lleva. Y eso fue lo que le ocurrió a Henry Lavina, quien presentó su proyecto y se burlaron de él. Los productores le dijeron, no, es que eso no va a sonar, es que eso no es tendencia, es que ahora eso no lo queremos. Lo llevó a tres empresas discográficas y las tres le dijeron no, definitivamente. Sin embargo, ocurren dos hechos que marcan la diferencia. El primero es que conoce a Dani Ramírez, quien por aquellos años buscaba un proyecto. Dani Ramírez, ex guitarrista de Cultura Profética de Argentina, le dice, oye, me gusta tus letras, ¿por qué no nos tocamos? Y se juntan, y ahí es cuando crean a La Musa, literalmente en materia musical. Después, Santiago Torres es el productor de Calle 13, en aquel momento, de Residente, y les dice, miren, vamos a ver, si René los aprueba y me da oportunidad, yo les produzco el disco en las ya en lo que eran las instalaciones de Calle 13 y de Residente en Puerto Rico. Y pum, René dice, sí, ¿por qué no? Apoyemos a estos muchachos. Es reggae, no todo es hip hop, no todo es rap, no todo es reggaetón. Y ahí se construye el éxito y pum, la banda se vuelve de inmediato viral. En el 2008 sacan este álbum que se llama Mil Canciones, de donde se desprende Una Vez Más, que es una canción que habla del hecho de seguir enamorado, de seguir en el mismo sentido romántico todo el tiempo y sobre todo establecer una diferencia en cuanto a la música se refiere en Puerto Rico. Y quien los apadrina es la gran Ednita Nazario, quien les dice, no claudiquen en tocar la música que ustedes quieren. O sea, es una gran historia. A mí me encanta porque, bueno, de por sí el reggae es uno de los sonidos que más se disfruta por parte de su servidor. Pero conocer esta historia donde, pues, los puertorriqueños le dijeron, no, o sea, tú no sirves reggae. Por Dios, aquí es reggaetón, aquí es sonido urbano. Aquí vamos con los carros, las mujeres y las drogas. Y estos tipos decidieron hacer otra cosa y el resultado es una banda que se ha posicionado en las primeras de América Latina desde el 2008 hasta la fecha. Tienen una vigencia fuerte y sobre todo sus letras han ido creciendo, su música se ha fortalecido y pertenecen al escenario de reggae de nuestra gran América. Así de sencillo, han tocado con los Cafres, Cultura Profética, por supuesto, Rayaguana, Roguana, o sea, todos ellos han establecido este círculo y, bueno, de México, Golden Ganja, además de los quintanarroenses, y con mucho orgullo lo digo, Corpus Clan, que creo que también es una banda que tenemos que escuchar y pronto le meteremos más. Y con eso saludamos a la gente que nos ve a través del streaming en Turquesa News, Joan.
1: Claro que sí, es Rapunzel Aguilar, muy buenos días. Nos saluda también a Felipe Chan, muy buenos días. Para José Amado Peña Duarte, excelente y bendecido día. Son unos excelentes comunicadores. Gracias, gracias José Amado. También un saludo a José Silvestre. Saludamos también a Aarón Folgaray. Muy buenos días para Carlos Alejandro Díaz Pol. Excelente día, nos describe también para Mingo Lara desde Palenque, Chiapas. Por aquí ando trabajando por lo pronto. Saludos hasta allá desde diciembre. Se fue Mingo Lara, no regresó a tierras de Quintana Roo. Debería describir la historia de Mingo Lara de por qué se fue de Tulum precisamente.
0: Sí, yo creo que él salió huyendo de la crisis de Tulum.
1: Sí, exacto. O sea, me parece que es, uno de esos casos, ¿no?
0: Claro.
1: Miriam Choc también nos saluda esta mañana. Que tengan buen martes. Igualmente para ti. Saludamos a Juan Carlos González Aybar, a Berta Laura Davis, también en Chetumal, Alicia Landero, y también saludamos por acá a Armando Pérez, Félix Hernández, Miriam Choc, Misael Pacheco, Miguel Armando Pacheco, a Liborio Pat, a Higinio T, a Elsie Miriam Cupul, a Juan Juárez, también hasta Chetumal, un saludo a Juan, a Jesús García Uraga, a Juan González López, Josefina Vilchis, a Chafirete Malo, a Rita Loría, a Wilber Javier Mosqueda y a Cornelio de Dios.
0: Bien, también saludamos a nuestro gran amigo Javier Villegas, quien nos pregunta, para ti, Joana, para ti, Gerardo, ¿cuál es la mejor banda de reggae de América Latina? Híjole, está complicado. Creo yo que por trayectoria serían los Cafres, sin nombrar al máximo representante del reggae en América Latina, porque Jamaica es América Latina, pues el señor Bob Marley y The Wailers. Y los Wailers. O sea, creo que por ahí sería la situación, creo yo.
1: Los Pericos de Argentina.
0: Los Pericos, Pampa Reggae, por supuesto.
1: Muy importantes.
0: Y yo creo que si marca...
1: A mí me gusta mucho lo personal, Cultura Profética.
0: Ándale. Y a mí, por ejemplo, me gusta mucho Gondwana, los chilenos. Gondwana me encanta porque Quique Neira crea un concepto que es replicado en México, en Puerto Rico, en Colombia, en Venezuela, con esta letra sencilla, romántica, este reggae sentimental que le llaman. O sea, sí. Y Gondwana es eso, ¿no?
1: Y también está por ahí de México, Ganja y Rastrillos, que son las bandas emblemáticas
0: de que Golden, creo que sería, ¿no? La Golden Ganja sería la que más aquí en México. Vamos a ir a la pausa y regresamos. Todavía tenemos más información para ustedes esta mañana.
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3: Son las 7:55.
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1: Bueno, Lina López, te leemos y por supuesto te felicitamos también desde los micrófonos de Informativo Turquesa. Buen día, escribe Lina. Buen día, equipo Turquesa. Hoy me felicito porque he cumplido 30 años de ser madre de una maravillosa e increíble mujercita que me invita día a día a ser la mejor versión de mí misma. Te saludamos, te abrazamos, Lina. Felicidades para ti por ser mamá hace 30 años y felicidades, por supuesto, a tu hija. Vamos ahora sí con Economía y Turismo.
0: Economía y turismo. Economía y turismo. El pilar de nuestro estado.
1: Sandra Rodríguez, adelante con tu reporte.
2: Joana Auditorio, muy buenos días. Para comentarte que la Coparmex alerta sobre el bajo dinamismo del empleo formal. La patronal advierte que los resultados del mercado laboral durante el primer semestre de este año reflejan una pérdida de dinamismo. Si bien continúan creándose puestos de trabajo, alegan el ritmo de crecimiento resulta insuficiente para responder a las necesidades del mercado laboral y de ese modo frenar el avance de la informalidad. Alegan que si bien data Coparmex, aunque el 62.8% de las empresas planea crecer, solo 39% considera que es buen momento para invertir, debido sobre todo a la incertidumbre económica, la inseguridad y la incertidumbre política. A esta situación se suma una señal que merece una especial atención, y es que mientras el empleo formal desacelera, la informalidad se mantiene en niveles altos. En mayo pasado, la tasa de informalidad laboral alcanzó el 55% de la población ocupada, equivalente al 33 millones de personas en el país. Esto significa que más de la mitad de quienes trabajan en México lo hacen sin acceso a la seguridad social, a una pensión, a créditos para vivienda y a otros derechos fundamentales. Por eso, desde la patronal reiteran que la mejor política es fortalecer el mercado laboral, asegurando y simplificando la digitalización administrativa, fortaleciendo la seguridad y el Estado de Derecho y la formación y vinculación laboral. Por otra parte, Joana, en materia de turismo te comento que los hoteleros se quejan de que las rentas vacacionales les juegan en contra en eventos como la Copa del Mundo. Francisco Madrid, director del STAR, que participó en el estudio de la Asociación Nacional de Cadenas Hoteleras y la Asociación Mexicana de Hoteles y Moteles sobre los resultados de la justa deportiva en México, agregó que la pernocta en rentas vacacionales aumentó significativamente en las tres sedes en relación con el mes previo, con 7% en la Ciudad de México, 49% en Guadalajara y 47% en Monterrey. Según el monitoreo, la debilidad del marco regulatorio de las rentas vacacionales en estos destinos fue evidencia en la capacidad para aplicar el límite legal de no sobrepasar el 50% de ocupación anual máxima, que es algo que también vienen pidiendo los hoteleros desde Quintana Roo. En conclusión, señalan que el desempeño de los servicios de alojamiento en las tres sedes del Mundial confirma una vez más cómo la informalidad en este sector sale ganando en detrimento de los empleos formales, alterando además la convivencia vecinal y aumentando el riesgo de la comisión de delitos de alto impacto, como la trata de personas y la explotación sexual infantil, al no existir prácticas que garanticen un blindaje en estos temas. Y es por eso que aseguran seguirán presionando en congresos como el de Quintana Roo, precisamente para obtener un marco regulatorio más fortalecido que proteja el empleo y evite que se cometan delitos de alto impacto. Joana Auditorio, la información.
1: Gracias, Sandra. Y bueno, buenos días.
2: Buenos días.
1: En más información de economía, Quintana Roo se mantuvo como la entidad con el combustible más caro del país, según datos de Gasolineras MX, actualizado al día 26 de julio. El promedio estatal de la gasolina magna alcanzó 25.15 pesos por litro. Esto ubica a la entidad en el último lugar, 32 de 32 a nivel nacional. Vamos ahora.
3: No, un ¿sí? segundito, un segundito. Ya que hablas de notas, vamos a dar una. ¿Te acuerdas que la semana anterior nosotros dimos a conocer este comité que se había formado, el comité empresarial para reactivar Malecón Tajamar?
1: Sí.
3: Bueno, ayer la Secretaría de Medio Ambiente y Recursos Naturales le notifica a la Secretaría de Medio Ambiente Estatal que bajo ningún formato se puede revivir cualquier tipo de proyecto turístico ahí, por lo que dijimos nosotros, lo que lo explicó en su momento Araceli Domínguez, de Grupo GEMA, no se puede porque es un caso de sentencia juzgada.
1: Sí, caso juzgado.
3: Y no hay manera de revivir o de rehacer o de volver a presentar un proyecto en Malecón Tajamar. Lo que sí es que la Secretaría de Medio Ambiente va a establecer un comité para la recuperación de Malecón Tajamar, porque a nivel federal se ve como que ha quedado en el abandono.
1: Claro.
3: Entonces, eso es un buen detalle, pero es importante dárselo a conocer al auditorio porque va a ser noticia.
1: Claro.
3: Literalmente. Y sobre todo va a generar reacciones de este grupo encabezado por el que era expresidente de la Asociación Mexicana de Profesionales e Inversionistas, Miguel Ángel Lemus, quien fue el que trató de volver...
1: De revivir.
3: A la este carga, proyecto, exactamente, claro. De revivir a lo que es el tema de Malecón Tajamar. Así que, ahora sí, dicho eso, vámonos a la pausa.
1: Vamos a la nota roja.
3: Ah, perdóname.
1: Sí, vamos, adelante con tu reporte, Alejandro Mae, buenos días.
4: Buenos días, Joana, Gerardo, buenos días al auditorio. Te comento como José Pavón Romero, de 26 años de edad, fue identificado el hombre que fue encontrado ejecutado al interior de una bolsa negra en su camioneta que fue abandonada en la Supermanzana 259, el fraccionamiento Vía Soto Paraíso, ayer por la mañana. Por la tarde de ayer empezó a circular un video en las redes sociales en el cual observaba a la víctima que había tenido una discusión con los ocupantes de un vehículo hace aproximadamente 2 meses en el cruce de la calle Hacienda Chablé con Avenida León Antario del fraccionamiento Hacienda Real del Caribe. En el video se puede observar cómo la víctima, al parecer, se encontraba bajo los efectos del alcohol, abre la puerta de su camioneta tras atravesarse un vehículo en el cual viajaba una pareja, y bueno, por su momento comienzan a discutir. En ese momento la víctima se acerca al otro vehículo y comienza a agredir al conductor. Sin embargo, pues en el video se alcanza a escuchar cómo es amenazado por los ocupantes de este vehículo, por lo cual la policía ministerial les encuentra haciendo las averiguaciones correspondientes sobre este altercado que tuvo la víctima hace aproximadamente 2 meses con los ocupantes de este vehículo. Quiero mencionar que el día de ayer, cerca de las 10:30 horas, localizó el cuerpo de esta persona, que pues ya fue identificado por sus familiares en la camioneta, una Lincoln, en la cual pues dejaron su cuerpo en la parte de la batea, y bueno, vecinos de la zona lo reportaron al número de emergencias 911. Cabe mencionar que este sujeto fue dejado el cuerpo muy cerca de donde vivía, aproximadamente unas 3 cuadras de donde residía, en el funcionamiento Vía Espacio Paraíso, por lo cual su familia pues llegó rápido al lugar de los hechos. En otra información, te comento, los cuerpos de 2 hombres con visibles huellas de violencia fueron localizados ayer por la tarde a un costado de la carretera federal 307, poco antes de llegar al municipio de Puerto Morelos, cerca del rancho

0: acordonaron el área. Se trataba de dos personas del sexo masculino, las cuales se encontraban en estado ya de putrefacción. Una de las víctimas vestía pantalón y playera negra, en tanto que el otro tenía un short blanco y una playera negra, ambos aproximadamente unos 40 años de edad. Más tarde llegó personal de servicios periciales para hacerse cargo del levantamiento de los cuerpos, los cuales fueron trasladados en calidad de desconocidos al servicio médico forense. La información, Joana, buenos días.
1: Gracias, gracias Alejandro, buenos días.
0: Buenos días.
1: Vamos a la pausa, regresamos.
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3: Son las 8:08.
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1: Mi querido Mario Vázquez, buenos días. ¿Qué te pasa, amigo mío?
2: Estás viendo ahorita. Buen día, buen día. Es o que sea, ya,
1: café,
2: ya
1: se vive. A ver, salud y café.
2: Ya se vive el ambiente de postemporada, ¿eh? Aquí en béisbol.
1: ¿Ya?
2: Juegazo,
1: bueno, anoche. Juegazo. Pero tiró a los Tigres y a los Piratas los catapultó. Aquí te lo pongo.
2: Sí, sí, sí. O sea,
1: a los Piratas los puso en el cuarto lugar y a los Tigres los mandó al séptimo lugar.

0: Así es, o sea, partidazo ayer y pues ahí está, están en el alambre las cuestiones y poco a poco, te digo, bueno, no poco a poco, está en abierto, o sea, todavía ayer el partido fue de visita, administrativamente es visitante, o sea, dejaron tendidos ayer a los Tigres 4-2, cuadrangular en el cierre de la novena de Jesús Favela, el quinto de la temporada. Se define por cuadrangular, pero fíjate, los Piratas estuvieron 1-0 en la tercera, 1-0, 2-0 en la cuarta, una carrera. Los Tigres se acercaron con 1 en la sexta, empataron en la octava y en la novena ya vino este cuadrangular. Gana en labor de relevo Zach Roscoe, pierde Trevor Kelly. Hoy doble cartelera, 7 episodios cada partido y fíjate lo que son las cosas. El primer partido es el 36 de la temporada,
1: Claro.
0: administrativamente o por donde tú le quieras ver. Y el segundo de la tarde ya va a ser el número 85. Así es de que pendientes de los Tigres
1: Es doble
0: viene bueno.
1: cartelera, arranca a las 6 de la
0: Será,
1: tarde.
0: así es.
1: Beto Ávila.
0: Beto Ávila. Todo es en el Beto Ávila. Toda la semana, bueno, no, sí, toda la semana hasta el jueves es donde se juega y tiene que ganar sí o sí. Ya tiene que ganar los siguientes 4, porque si no, ahí sí se te van las cosas. Son 3 partidos, la serie completa ante Piratas y conclusión hoy de esta misma serie que quedó pendiente allá en por lluvia en la Ciudad de las Murallas. 2 cosas, ayer llegaron, anoche las chicas de las Mayas de Cancún lo recibieron a ritmo de mariachi. Fíjate nada más, sub 15 las chamacas y bien que se saben, el rey y el cielito lindo. Y bueno, pues ahí está el canto. Y no llores, campeonas internacionales. Ojo, ¿dónde están paradas estas chicas? ¿Dónde están ganando un torneo de la NFL? Allá en Indianápolis, en Indiana más bien, tuvieron que volar vía Indianápolis, era más cerca que ir a Chicago, y bueno, pues ahí ganaron. 2 cosas, también esta situación, yo sigo sin entender de repente esas manifestaciones. Esta niña, Seo-Hyun Cecilia Lee, gana y por su aspecto la critican. Es
1: Ah,
0: mexicana ella.
1: sí, hubo un acto de discriminación,
0: O sea,
1: o sea, literal,
0: medalla de plata
1: así
0: en
1: se
0: Ponza.
1: manejó.
0: Y sí, ya aclaró el
1: Claro.
0: Comité Olímpico Mexicano. O sea,
1: No podemos hacer eso, ¿no?
0: no, no, no,
1: Claro.
0: no. Un orgullo de esta chica. Y bueno, pues ahí está. La otra, el Chícharo. Regresa a las canchas. Hola Dallas, ya estoy aquí. Publicó Javier Hernández en su red social. Muy emocionado por hacer historia con ustedes. Nos vemos pronto. El exjugador forma parte, o es, ¿cómo le dicen? Jugador insignia de esta nueva organización, el Atlético Dallas.
1: A ver, pero el problema muy
0: Es que
1: grande
0: es
1: que le
0: hasta
1: veo,
0: enero,
1: o sea,
0: hasta
1: enero de
0: no, junio.
1: 2027, no, enero de 2027.
0: En enero, sí.
1: O sea,
0: Bueno, y a ver por el clima. Acuérdate que en Estados
1: o
0: Unidos
1: sea,
0: paran las ligas de
1: claro,
0: fútbol.
1: la segunda división de Estados Unidos arranca hasta enero y ya jugaría Javier Hernández con 40 años.
0: Sí.
1: Digo, para los que están interesados, para
0: Para darle
1: las
0: seguimiento.
1: chivermanas y los
0: Oye,
1: chivermanos.
0: no, pero hablando de los chivermanos, la selección mexicana, la preolímpica, 2-0 a Costa Rica y el que está jugando.
1: Camberos.
0: Sí.
1: Ahora, por ejemplo,
0: Y cerró bien la temporada porque cuando se fue, el anterior con Chivas, porque se fueron sus 4, 5, 6 jugadores de Chivas, él se echó encima al equipo, al hombro y dieron una buena actuación. No le alcanzó a Chivas en el torneo anterior, pero ya que va a ser Milito con tantos jugadores, ya tiene 10 jugadores de selección nacional.
1: bueno, ahí te
0: ¿O
1: va.
0: quiénes se van?
1: ¿En qué se parecen en estos momentos el Guadalajara y el América, Mario?
0: No tiene nada que
1: Sí,
0: parecer.
1: dos cosas, sí, claro que sí.
0: ¿En
1: Y una muy,
0: construcción?
1: no, y una muy grande.
0: ¿Muy similar?
1: Las dos. O sea, a ver, Amaury Vergara, puso una cláusula de rescisión para la Hormiga González de 12 millones de dólares para que salga de Chivas, porque no quiere que se vaya esta temporada, porque quiere ser campeón. Hay una oferta por parte del Auxerre de Francia, de la Ligue 1, del fútbol galo, por Brian Gutiérrez. La oferta es de 5 millones y las Chivas dijeron, ¿qué? A mí me das 15. Ahora voy al América. El América tiene un problema grave porque el patrón, Emilio Azcárraga, el amigo íntimo de Heiler Casanova, porque yo sé que
0: ¿Su
1: el
0: cuate?
1: patrón es cuate del señor Rating. Ojalá que pueda hablar con él y nos diga más detalles. Les había prometido a los jugadores después del tricampeonato que iba a haber facilidades para salir. Bueno, la Roma de Italia le puso una oferta a Israel Reyes de 4 millones de dólares. Uh-huh. Israel dijo, don Emilio, ¿se acuerda que usted me dijo? Me voy. ¿Patrón? No, llega Grupo Olimani, que es distinto. O sea, una cosa es Emilio Azcárraga y otra el Grupo Olimani. Y Olimani le dice, ¿saben qué? Perdónenme, pero no.
0: Híjole, ya va a haber problemas.
1: Sí, hay grandes problemas. Le puso 7 millones para irse. Entonces, obviamente, a ver, la Roma está persiguiendo un jugador que sustituya a Moisés Caná, un nigeriano nacionalizado francés, que es pretendido por el Arsenal, el Liverpool y el Newcastle. Y este chico juega de central y lateral. Bueno, la primera opción barata de la Roma es precisamente Israel Reyes. ¿Por qué? Porque juega la posición de defensa central y lateral. Pero ya 7 millones le están pensando. Otra igual, Brian Rodríguez. Brian Rodríguez va a hacer escándalo. No, además de escándalo, porque el fútbol francés también, el Olympique de Marsella, presentó una oferta por Brian Rodríguez, el uruguayo, de 10 millones. Y Olimani dice, yo quiero 17.
0: Entonces, es que no tiene dinero.
1: Pero sí se parecen las Chivas, porque a Mauri Vergara está bloqueando a dos jugadores, porque el Auxerre de Francia no se me hace un mal equipo para Brian Gutiérrez para empezar su aventura en Europa. La Hormiga tendría que salir a un fútbol mínimo portugués, porque se habla del Benfica, que lo quiere el Benfica, que por cierto ahí va a recalar Edson Álvarez en el Benfica. Todo esto porque en el Fútbol Index está buenísima toda la información.
0: Oye, pero no sé si lo llames voracidad. Yo creo que, no sé, deberían de encontrarle un camino o arreglar las cosas con los promotores. Decirle, ¿sabes qué? Te lo vendo en 4 millones, como yo quiero. O como tú quieres, en 5. Pero si tiene una buena temporada, sube a 2.
1: Bueno, mira, ¿qué hizo el fútbol holandés para cambiar ese modelo de venta? A ver, el fútbol holandés le deja como legado a lo que es las transferencias futbolísticas desde hace 4 años en la pandemia, en el 2022. El PSV es el primero que empieza a dar los porcentajes. Es decir, a ver, Liverpool, tú quieres a mi delantero, yo te lo vendo, tanto, pero me quedo con el 10% de una venta posterior. Y yo creo que eso es lo que tendría que venir. Pero bueno, a mí lo que más me preocupa es que de nueva cuenta, por ejemplo, a Mauri Vergara rechazó una oferta de el Piojo Alvarado para el Flamengo y también para el Sporting de Lisboa. El Sporting de Lisboa estaba interesado o mantiene interés por el Piojo Alvarado. ¿Pero qué dijeron? Nanay. Piden 10 millones. A ver, el Piojo, si me apuras, vale entre 6 y 8. Pero si tú lo dejas ir en 5, gana el fútbol mexicano. Entonces volvemos a caer en el mismo discurso de siempre.
0: Sí. Ramón Juárez. Llega un argentino que te puede, o un uruguayo, y la rinde más, porque después llega el mexicano. Ay, es que sufrí mucho, es que extrañé a mi familia en Europa, no me adapté a la comida griega, no me adapté a la comida lusa, hay el idioma, lo siento, y regresan como Orbelín, como si fueran los grandes figuras. Ahora, Tecatito, ¿dónde acabó?
1: De otro Italia, que es un gran modelo de mercadotecnia, y va a jugar Champions League, dirigidos por Cesc Fàbregas. Hay tanto chico con talento. Le puso una oferta de 4 millones de dólares para al América, para Ramón Juárez, y le dijeron, no, Ramón vale 8. O sea, entonces,
0: para el América, para el fútbol mexicano, para Europa vale 2, porque no ha demostrado nada. Entonces,
1: Chivas y América se están bloqueando a jugadores. Chivas y América están bloqueando al fútbol mexicano. Literalmente.
0: Sí. Así es. Y el América con 2 jugadores ya hechos. Chivas tiene una joya que se quiere o quiere ser campeón, y si se arriesga y no lo es y pierde jugadores, que le platiquen a don Vergara lo que perdió con el Chicharo y los Vela en su momento. ¿Cuánto dinero perdió con Carlitos?
1: Por esas decisiones. Gracias, Mario.
0: Excelente mañana, buen día.
1: Oiga, antes de despedirnos, nos escriben desde el streaming en Turquesa News, Gerardo, Joana, para informarles que en la carretera Mérida, Cancún, kilómetro 180, un tráiler se llevó una camioneta de trabajadores del Tren Maya, hay heridos y personas fallecidas. Lo averiguamos y en la segunda emisión le damos todos los detalles. Quédese a continuación en Denuncia Ciudadana, viene Joana Maldonado y Selene Díaz a través de Radio Turquesa Peninsular, Radio Turquesa la que manda. Mi nombre es Gerardo Reynoso, le recuerdo, hay cosas que no se pueden evitar, estar bien informado e informada es una de ellas. Que tenga usted una excelente mañana de martes.

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2: Son las 8:23.
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1: Muy buenos días, qué bueno que nos acompañan. Les saludamos desde la cabina de Radio Turquesa Peninsular. Transmitimos para todo el estado de Quintana Roo. En este momento nos enlazamos a todas las estaciones de Radio Turquesa en Quintana Roo. Y más adelante, en unos minutos más, lo hacemos también para Yucatán, Campeche y Belice. Les saludamos desde la cabina de Radio Turquesa aquí en Cancún. Esto es Denuncia Ciudadana Turquesa. Y por supuesto, saludo como todos los días a Selene Díaz.
2: ¿Qué tal, Joana? Muy buenos días. Saludamos igual a todo nuestro auditorio que se conecta a través de las frecuencias de Grupo Turquesa. Le damos la bienvenida a este espacio en el cual usted puede alzar su voz. El número de WhatsApp 9981-269907 es la forma en la cual usted nos debería de enviar su reporte completo, adjuntando imágenes, videos, dirección completa y ubicación GPS. Todos estos datos, le recuerdo que son muy importantes para que nosotras le podamos ayudar a gestionar su reporte.
1: Es correcto, Selene, y bueno, pues vamos a leer los mensajes que ya nos han mandado este día, y por supuesto agradecer a la gente. Vamos a ver una imagen que nos compartieron muy muy temprano, desde las 7 de la mañana, y que le pido a Jairo que la pongamos a través del streaming. De recordarles que estamos también a través de Denuncia Ciudadana Turquesa en el Facebook, y que también podemos, compartimos ahí algunas de las imágenes que ustedes nos envían. Lo que vamos a ver es de buenos días, y con la manera más sarcástica que nos lo envía, no nos dice su nombre, pero verá usted la imagen. Esto ocurre en la Cobá, la avenida Cobá, en la esquina con la avenida Tulum. Es una nueva fuente, dice quien nos escribe, y ve tú, está tremendo. No sé, se abrió algún conducto, alguna tubería, y lo que parece, efectivamente parece una fuente, pero el desperdicio de agua tremendo que se está dando en la zona, ahí en la Cobá con Tulum, está tremendo. Ojalá que ya haya alguna intervención pronto. Esto nos lo reportaron, insisto, hace un par de horas ya, un poco después, 7 de la mañana con 20 minutos más o menos. Entonces, hace que una hora y cachito nos lo comentaron. Ojalá que ya haya quedado resuelto de verdad el desperdicio de agua. A la gente que de repente padecemos la falta de agua, pues es, bueno, ¿qué le puedo decir? Coraje. Ojalá que ya se haya resuelto eso. Eso está ocurriendo. Bueno, esperemos que ya se haya frenado. Entiendo que hay ahí en esa área como riegan el césped, ¿no? Ahí como, entonces a lo mejor algún rompimiento de una tubería, algo se reventó, y eso está provocando pues esta fuga en ese lugar, Selene.
2: Sí, esperemos que las autoridades, como bien lo mencionas, recordando que es una zona céntrica, esperando que las autoridades lo atiendan muy a la brevedad, porque es una toma que si usted lo viera y tal cual lo dice el mensaje, parece una fuente, claro, por la presión del agua que tiene. Entonces, que las autoridades que nos están escuchando, si no les han avisado, si no les han notificado, esperemos que sea resuelto esto, una fuga dentro de una jardinera allá en la avenida Yaxchilán.
1: En Cobá con Tulum.
2: Cobá con Tulum.
1: Ese es el lugar donde nos dicen. Y bueno, saludo a Gabriel Cante, que nos escucha y nos ve a través de Denuncia Ciudadana en Facebook. Hola, buenos días. Saludos a Joana y Selene, aquí en Cancún. Gracias. Saludos, Gabriel Cante. Buenos días.
2: Tenemos otro mensaje. Nos dicen, solicitamos nuevamente su apoyo para la limpieza de esta zona. La reportamos desde el 10 de julio y hasta hoy no hay respuesta por parte de la autoridad competente. Ubicaciones: calle Anona, retorno 3, Supermanzana 25, Manzana 17. Soy el señor Efraín Campos. Nos comparte la ubicación y las diferentes imágenes de la problemática que están viviendo allá los vecinos de la Supermanzana 25, ya que es un parque, un área verde destinada al esparcimiento de las personas de esta zona, y se encuentra llena de maleza, llena de basura. Entonces, nada más, vamos a pasar el reporte para que sea atendido a la brevedad.
1: Y otro tema de Ahuacán, en la región 237 los vecinos reportan que la falta constante de agua potable, la baja presión de la zona, y bueno, solo aquellos que tienen la posibilidad, pues se han visto obligados a contratar pipas de agua para abastecer los tinacos. Esto representa, por supuesto, un gasto adicional a las familias. Nos comentaban hace unas semanas sobre el costo de una pipa. Está entre 700 mil pesos que tienen que desembolsar entre varios o entre una sola persona. Y además, adicional a eso, pues pagar el recibo, porque hemos insistido mucho en eso. O sea, si llega bien puntual, los habitantes obviamente señalan que esto es molesto y han solicitado a Huacán, por favor, atender. Hay varios folios ya de reportes hechos allí en la región 237. Atender esta problemática que afecta a muchos, muchos vecinos de esta zona, esperando, por supuesto, la respuesta para que haya un suministro de agua de manera regular y estos vecinos y vecinas de esta región pues no tengan que estar haciendo doble gasto, porque dijeras, bueno, para Zahuacán en ese momento se vuelve un organismo que comprende la situación, pero no lo hace así, ¿no? Y ciudadanos están hartos, fastidiados, a lo mejor no van a las convocatorias. Quiero comentar que ayer hubo una convocatoria para una marcha, se había convocado en la avenida Yaxchilán, en donde están las oficinas administrativas de Ahuacán, y ciertamente no hubo gran participación de la gente. Esto nos habla, por un lado, que el tema de Ahuacán no necesariamente debe ser político. Ojo, para los candidatos o candidatas o abanderados o suspirantes o que quieran ahí tener un cargo de elección popular, Ahuacán no es un tema que la gente la convoque para modificar o efectuar un voto. Y lo que ya quieren es que se vaya. Y no van a hacer caso a algunas convocatorias como estas, precisamente pensando en que no es el tema político lo que mueve a la gente, es el tema diario, la agenda diaria, lo que nos ocurre, lo que todos los días padecemos los ciudadanos ante la falta de servicios, ante los cobros incluso que se exceden en lo que uno consume. Y bueno, pues nada más para muestra un botón, pero ahí está el tema. Todos los días, 1, 2, 3, 4, número indefinido de quejas contra Ahuacán.
2: Y es que, como lo mencionas y como lo han mencionado diversos radioescuchas y ciudadanos que se atreven a alzar la voz en este espacio, es que la verdad incomoda. ¿Incomoda para quién? Para Ahuacán. Porque de repente nos señala y dicen, se inventan esos reportes. No, si la gente va a esas regiones donde no hay el suministro, el bombeo necesario para el suministro de esas diversas casas en diferentes regiones, se darán cuenta que no es broma de la gente, porque como la situación de la 237 que necesitan los vecinos coordinarse para la compra de pipas, no es justo. ¿Por qué? Porque se paga un servicio, porque cada mes los vecinos de esta zona y diversas zonas de Cancún están pagando su recibo en tiempo y forma, porque llegan en tiempo y forma, se imprimen en tiempo y forma, pero ¿qué está pasando? En algunos domicilios tienen que verse la obligación de comprar pipas de agua para abastecerse. Entiendo que sean colonias tal vez irregulares en algunas zonas, no todas, y esos vecinos entienden que tal vez no cuentan con el servicio de Ahuacán, pero las zonas que sí llega el recibo, que sí están las instalaciones, las tuberías de Ahuacán, ¿usted cree que es justo? Es la pregunta que haríamos.
1: Claro. Hay más mensajes.
2: Tenemos otro mensaje. Nos dicen, muy buenos días, el semáforo de la primera entrada de la 94 con ruta 4 ya no se ve por los árboles. Envío ubicación y fotos. Muchas gracias. Excelente programa. Saludos, Joana y Selene. Bonito y bendecido martes. Nos comparte la ubicación y la fotografía. Obviamente esto hace referencia tal cual al reporte. Las ramas de un árbol ya no dejan ver luz del semáforo, entonces genera una afectación.
1: A mí me encanta ver los árboles así en el camino, cómo se cruza, pero ahí en el caso pues ya está afectando la visibilidad para ver si cambia o no de luz, y bueno, pues ahí es un tema de servicios públicos. Dice por acá, buenos días, mi reporte es por el agua. Vivo en Haciendas del Caribe, en la Supermanzana 200, Manzana 110. Mis vecinos, igual que yo, nos estamos quedando sin agua. Y también en este lugar nos vemos a la necesidad de comprar una pipa. En este lugar nos dice que salen 600 pesos Además el recibo de agua de 300. Increíblemente pagamos ambos. La economía no alcanza. Vivimos del turismo, hay baja ocupación, hay menos ingresos para el hogar y además tenemos que estar pagando pipas de agua. Ya con el huracán Vilma pasamos esto. Mi denuncia es para entender por qué no está llegando el agua en haciendas del Caribe. En mi circuito hay abuelitos, hay mamás solteras. No me gusta el término de mamaluchonas, lo usan un poquito para denostar un poco ese tema cuando, bueno, a mí no me gusta ese término en lo personal. Y no siempre se tiene para estar pagando pipas de agua. Por favor, escúchenos y ayúdenos. Le hablan a la presidenta que solicitó licencia, perdón, hay un encargado de despacho en el ayuntamiento de Benito Juárez, hacen un llamado también a la gobernadora Mara Lezama, que nos den respuesta. Esto, insisto, es en la Supermanzana 200, Manzana 110 en Haciendas del Caribe, donde no está llegando el agua. Vamos a pasar su reporte. Nosotros, voy a grabar el audio, nosotros pasamos su reporte, pero mándenos, por favor, lo que sería su recibo, donde aparezca el número de contrato, la dirección completa, la ubicación GPS, mándanoslo aquí mismo también, para mandarle estos datos a Huacán, por favor.
2: Tenemos otro mensaje, nos dicen, buenos días, ¿cuánto tarda en pasar servicios públicos? Esto referente a cristales tirados desde el 11 de julio y nada. Nos comentan que ya hicieron un reporte a través de ChatCum y siguen sin ir a recoger...
1: los que están en el parque,
2: en
1: ¿verdad?
2: En este caso.
1: Oye, ¿qué le podemos decir? De nueva cuenta nos hacen quedar mal. Siempre insistimos en que llamen a servicios públicos, a los de descacharrización, que llegan puntuales, que sí llegan, y ahora últimamente como que no sé qué está pasando. Si se hacen bolas ahí con el ChatCun y no se están generando adecuadamente a las áreas correctas y se traspapelan, no sé qué está pasando ahí con el ChatCun, pero sí es correcto, no está, algo no está pasando. Regularmente servicios públicos, que también tiene un encargado de despacho, porque el titular se nos fue a hacer no sé qué, de un tema partidista, pero eso es lo malo, cuando vienen estos procesos electorales, Elena, que parece que pues todos les saltan para lo que sigue, porque bueno, ahí de alguna manera podemos entender, pues, como seres humanos, queremos seguir, ¿no?, trabajando o desarrollándonos profesionalmente o como sea, pero viene un proceso electoral en 2027, hay funcionarios que se separan del cargo y se van y dejan como muchos pendientes, y es parte de esos pendientes que pasan. Ahorita ya no le podemos decir cuándo pasa servicios públicos, porque antes decíamos pasa inmediatamente, pasa en 3 días, pasa en 1 semana, pero ahorita ya no tenemos la respuesta. Vamos a insistir con su reporte, eso sí es en lo que le podemos ayudar.
2: Nos mencionan de este lado, buenos días, tiradero de agua en Boulevard Cuculcán, aguas negras, aguas de riego, salieron. Le agradecería el número, si nos está escuchando, que nos comparta fotografías o la ubicación. Tal vez entendería que está de paso por la zona, si nos llegase a compartir la ubicación y fotografías del lugar para que lo podamos reportar y sea atendido.
1: Correcto, vamos a mandarlo. También su reporte, dice también acá dice, buenos días, vecinas de Villa Sotocho, Paraíso. Saludos para Villa Sotocho, nos escuchan mucho allí. Les saludamos mucho. Y dice, mira, hay una vecina que ya agarró Villa Sotocho, cada quien hace lo que quiere. Digo, les saludamos con mucho gusto a los buenos vecinos, pero dice aquí, hay una vecina que ya agarró un pedazo de estacionamiento para su coche. ¿Cómo ha tirado escombro? Y va a ser una rampa para resguardar su coche. El problema que donde agarro y lo va a hacer es donde corre el agua cuando llueve. Y va a tapar el paso de agua, es el registro, ya que se inunda mucho. Y hablamos con ellas y no entiendo. Dice que le vale, que no le importa que la multen. Por favor, si nos hacen el favor de mandar a alguien del ayuntamiento. Esto es en la región 259. Ahorita reviso las fotos de la manzana 100 lote, en la manzana 107, perdón, Villa Sotocho Paraíso, en la avenida Niños Héroes. Nos mandó lo que son las imágenes. Y bueno, me parece que aquí está como en la parte de su estacionamiento que le corresponde, solo no sabemos por qué poner eso en el área de estacionamiento, si tiene o no vehículo, Pero por lo pronto ya, no sé si van a construir algo ahí.
2: O se ve como una rampa, ¿no? No sé si en algún momento llegase a subir.
1: O sube otra cosa, ¿no?
2: Exactamente.
1: Pero bueno, no nos dicen aquí si sube un vehículo a la banqueta. Lo que es cierto es que sí está haciendo como un tipo de rampa, como una estructura adicional encima de lo que le corresponde como estacionamiento. Y bueno, pues debemos entender, incluso por propia estética, para que las cosas se vean bien. Porque, por ejemplo, ahí al fondo vemos una estructura de maderitas, ahí en el estacionamiento. Alguien ahí puso un negocio. De ese no se está quejando la persona, pero sí lo estamos observando. No nos gustaría que nuestro espacio se viera limpio, que fuera ordenado, ¿no? Pero no, hay que poner cosas para obstruir, que se vean feas. Ahí lo mandamos a obras, debe ser obras públicas.
2: Sí, correcto. Tenemos un servicio social, nos mandan una ficha de búsqueda donde solicitan el apoyo para la búsqueda y localización del ciudadano Harry de Jesús Cortés González, quien fue visto por última vez en la ciudad de Chetumal, municipio de Otón Pompeyo Blanco, en el estado de Quintana Roo, mismo que se encuentra desaparecido desde el 11 de junio de este año, sin que hasta el momento se reporte de su paradero. Les repito el nombre, Harry de Jesús Cortés González. Se solicita, si alguien conoce de su último paradero, lo ha visto, comuníquese a los números de denuncia ciudadana para que se le comunique a los familiares del señor Harry de Jesús Cortés González.
1: Okay, también dice por acá, les mando fotos de la fuga de aguas negras que hay en la zona hotelera, donde está a la altura del Royalton. Hay una fuga de aguas negras, de hecho, ya tiene bastante tiempo esto, no es la primera vez que nos lo denuncian, y bueno, pues seguramente por las obras que se están realizando alrededor de todo el bulevar Kukulcán, hay este tipo de circunstancias. Ojalá que se resuelva pronto, de todos modos mandamos el reporte. Donde también hay un olor bien feo, es en un tramo de Playa del Carmen a Cancún, así, son varios kilómetros donde se siente el olor así a caño horrible, y vas conduciendo y ¿por qué se siente ese olor? Y incluso cuando llevas el aire acondicionado, porque el olor está todo en todo el ambiente. Entonces, ahí sí no nos han reportado, y obviamente no me paré porque viajé de noche, pero sí se siente muy fuerte el olor. No sé qué está ocurriendo, seguramente también tiene que ver con aguas negras, aguas residuales ahí sobre el camellón, me imagino, que donde corre la tubería, pero vaya terrible, ojalá que lo resuelvan pronto.
2: Tenemos otro mensaje, nos dicen, buenos días, te molesto, Joana, nuevamente, ahora para saber dónde está ubicada la oficina de registro para las casas del bienestar. Ya pasé por el preregistro, ahora me toca la segunda fase, comentaban que era por la avenida Tulum, Supermanzana 4, pero no dieron más detalles. ¿Me pudieran ayudar? Se los agradezco, gracias.
1: Sí, a ver, el registro de programa de viviendas para el bienestar de la CONAVI Cancún se realiza por parte del gobierno estatal. Déjame buscar esto. Entiendo.
2: Si son oficinas.
1: Es en las
2: fijas,
1: oficinas. Dice que se mantiene, que hay que mantenerse atento a los avisos del gobierno del estado para conocer las fechas exactas y la apertura de los módulos aquí en Cancún. Pero no me dice en qué lugar está. Estoy abriendo el enlace de gobierno del estado y ahorita, si lo encontramos en un momento más, se lo compartimos. Dice, hay una publicación de gobierno del estado, pero dice que en ese momento el módulo estuvo en el Toro Valenzuela. Entiendo que son módulos entonces itinerantes. Sí. Es decir, puede variar y en último momento se avisa. Precisamente porque este tipo de programas ha tenido mucha demanda. No, las viviendas del bienestar, de verdad, yo creo que es uno de los programas más nobles de un gobierno, porque vienen a aligerar esa carga de mucha gente que piensa que en su vida iba a tener una vivienda propia y hoy lo está viendo como algo real. Entonces, yo creo que le estarán avisando. Si ya tiene preregistro, yo creo que le van a estar avisando. Revise constantemente su correo o su teléfono donde les estén dando una notificación para estar pendiente de la ubicación, porque no hay en este momento, no veo una ubicación.
2: Tenemos otro mensaje, nos dicen, referente al reparto de utilidades de la empresa en donde trabaja esta persona que nos hace el reporte, nos dice que no se lo han hecho. Recordarles que el abogado nos acompaña los días viernes para las asesorías jurídicas, pero sin embargo vamos a pasarle y compartirle el número de teléfono del abogado para que se ponga en contacto con usted y pueda responderle sus dudas.
1: Sí. Dice por acá, es un comentario, dice, buenos días, en forma de comentario, tengo muchos años de escuchar su excelente programa, desde los tiempos de la licenciada Mara, era mi ejemplo a seguir porque le daba con todo a las autoridades, pero ahora se le ha olvidado en sus inicios a la gente que la puso como presidenta y hoy gobernadora del estado, lamentable y decepcionante no tener apoyo de nuestras autoridades, saludos y bendiciones, es un comentario.
2: Un comentario. Tenemos otros, nos dicen, hola, buenos días, me llamo Ángel. Nada más para comentarles que este tope peatonal ya casi desaparece y los carros ya no lo respetan. En las mañanas cruza mucha gente, es acá en el periférico con 20 de noviembre, entrada a la Ciudad Natura. Si de favor pudieran hacerlo de nuevo para la seguridad de muchos, muchas gracias. Nos comparte diversas imágenes y efectivamente este paso peatonal, uno, que no está bien señalizado, y segundo, obviamente por el constante flujo de vehículos, ya sea por esta zona, regularmente transitan vehículos pesados y vehículos particulares de pequeñas dimensiones, también obviamente se ha fracturado. Vamos a pasar el reporte. Nada más le agradecería, si nos está escuchando, que nos comparta la ubicación. Es todo lo que le hace falta a su reporte para que le podamos dar gestión.
1: Claro. Por acá nos comparten una carta pública dirigida a Huacán, y dice que en relación a la postura que Huacán publicó derivado de la manifestación que se convocó este lunes a las afueras del Centro de Atención a Clientes aquí en la Yaxchilán, en Cancún, considero importante compartir mi experiencia como ciudadano. Huacán afirma en un comunicado mediante la política que mantiene una política de diálogo y puertas abiertas con la ciudadanía. Como usuario de servicio, no puedo valorar esa afirmación únicamente porque lo que dice un comunicado, debo hacerlo con base a mi propia experiencia. Y mi experiencia desde el año 2022 es que los escritos, las propuestas y los planteamientos que he presentado para contribuir al fortalecimiento de agua potable no han tenido respuesta alguna. Gerardo Ruiz Sánchez, ciudadano de Cancún, persona con discapacidad visual y usuario, como muchos de nosotros, del servicio de agua potable, dice, la falta de agua potable no es el único problema para quienes vivimos con una discapacidad, puede convertirse en una barrera adicional para realizar actividades esenciales como la higiene personal, la preparación de alimentos o el cuidado de la salud y el ejercicio de una vida independiente y digna. Por conocer esta realidad, desde 2022 he decidido no limitarme a señalar los problemas. He presentado escritos, propuestas, con la convicción de que la participación ciudadana considera aportes, soluciones. Sin embargo, el silencio no ha sido la única respuesta que he recibido. No escribo esta carta para confrontar a Huacán ni para solicitar un trato especial. Lo escribo porque considero que escuchar a la ciudadanía también forma parte de brindar un servicio de calidad. Una empresa que afirma mantener una política de puertas abiertas debe demostrarlo respondiendo a quienes de buena fe dedican tiempo a elaborar propuestas para mejorar servicio. La crítica ciudadana no debe interpretarse como un ataque. Escuchar a los usuarios, responder a sus planteamientos y abrir espacios de diálogo fortalece la confianza y contribuye a encontrar soluciones y problemas que afectan a la comunidad. Nos escribe Gerardo Ruiz y nos comparte pues este tema, una respuesta a Huacán, que dice que es de puertas abiertas, pero pues que si va la ciudadanía, los malatienden con mala cara, no les brindan soluciones, y eso no lo estamos inventando, ¿no?
2: Sí, al rato van a decir que también inventamos la carta.
1: Ajá, okay, inventamos que ellos dijeron, pues no, en la experiencia de la gente, es más, llámele a cualquiera, una llamada aleatoria a cualquier usuario de Huacán, de Cancún, de Playa del Carmen, de Puerto Morelos, de Isla Mujeres, y le van a decir exactamente eso.
2: Y que justo en esa zona hay reparaciones, ¿no?
1: Ah, sí.
2: Tenemos otro mensaje, nos comparten diversas imágenes, de un grupo de vecinos de la 510 y nos comentan, urge su apoyo en la CEMEFO de la 510. Mañana reunión a las 6:00 p.m, queremos su apoyo. No nos ponen en contexto de qué es como tal lo que nos solicitan. Así es el mensaje. En las imágenes hay diversas fotografías de la CEMEFO donde solicitan firmas y bloqueos y el asistir mañana a las 6:00. Si nos ponen más en contexto de esta situación, se lo agradeceríamos.
1: No sé si es el tema que ya nos habían reportado de lo que estaba ocurriendo de los malos olores. Uh-huh. No sé si sea ese tema, porque había escurrimiento, si esa es su situación. Necesitamos obviamente que nos confirmen si ese es el tema para poderlo mandar. Y sobre todo cubrir algún reportero. Dice, buenos días, ayuda por favor, en Paraíso Maya, cuarta etapa, en la calle Tulsayab, hay una zona donde iban a hacer un parque, ahora es un tiradero de basura, hay una combi que lleva días abandonada, por favor que venga alguien de descacharrización. Sí, con gusto, nada más, por favor, mándenos la dirección completa, fotografías y la ubicación GPS, ese dato es importante.
2: Para despedirnos nos comentan, buenos días, ¿dónde se puede reportar un automóvil que tiene como 2 meses? Ya hasta lo golpearon, lo rayaron y no lo quitan, al parecer está abandonado. Esto en la avenida Laquín con Palma Canaria, en la esquina hay una iglesia y cuando hay mucho tránsito entorpece este vehículo. Nos comparte las fotografías, si tiene la ubicación, la persona que nos envió este reporte y nos está escuchando, le agradecería que nos los haga llegar para enviar el reporte completo de este vehículo que aparentemente lleva 2 meses ahí y se dice por los vecinos que obviamente tiene un tema de abandono.
1: Ok, me parece que lo del tema de la CEMEFO sí es más bien se están oponiendo a la construcción de la CEMEFO ahí en la avenida en la 510, sí. A un lado donde está el seguro, se están oponiendo a la creación de esta unidad de la CEMEFO allá. Entonces, pues vamos a estar pendientes si tienen mañana reunión a las 6:00 p.m. ¿En dónde? Eso también lo queremos saber. Pero bueno, muchísimas gracias por habernos acompañado, Selene.
2: Les recordamos que el día de mañana tenemos una cita después de la primera emisión de Informativo Turquesa. Les recuerdo el número de WhatsApp 9981-269907. Es la forma en la cual usted puede enviarnos su mensaje y aquí en este espacio hacemos que su voz llegue a todos los rincones de la península.
1: Correcto. Gracias por habernos acompañado. Tenemos una cita mañana después de la primera de Informativos Turquesa aquí en Denuncia Ciudadana, en donde su voz es importante. Nos escuchamos y siga, por favor, con la programación de Radio Turquesa Peninsular. Enseguida viene Heller Casanovias y La Botana.
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3: Son las 8:56.
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0: Son las 9 en punto.
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1: Son las 9 con 12 minutos.
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3: Son las 9:14.
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1: Son las 9:31.
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1: Son las 9:46.
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0: Son las 10 en punto.
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1: Son las 10 con 15 minutos.
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0: Son las 10:31.
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1: Son las 10 con 45 minutos.
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1: Son las 10 con 55 minutos.
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1: Son las 11 con un minuto.
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1: Son las 11 con 14 minutos.
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0: Son las 11:32.
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2: Son las 11:46.
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1: Son las 11 con 55 minutos.
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1: Son las 12 con 13 minutos.
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1: Son las 12 con 30 minutos.
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1: Son las 12:46.
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1: Son las 12:57.
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1: Es la 1:02.
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1: Es la 1:13.
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2: Es la 1:29.
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1: Es la 1:43.
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1: Es la 1:55.
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0: Buenas tardes, qué gusto saludarle desde la cabina de Cadena Radiofónica Peninsular, Radio Turquesa, la que manda. Bienvenidas y bienvenidos a las noticias de esta tarde. Hoy es martes 28 de julio del 2026. Transmitimos completamente en vivo a través de radio e internet para informarle a usted. Como siempre, tenemos cobertura total estatal. Estamos en los 11 municipios de Quintana Roo. También llegamos a Yucatán, Campeche, Belice y Cuba. Son 17 estaciones sincronizadas en este momento para informarle a usted. Le agradecemos a Yasmín Bautista en la producción del noticiero, a Jairo Ruiz, el joven maravilla, en la realización y producción del streaming para Turquesa News. Es un gusto saludarles. Mi nombre es Gerardo Reynoso. Quédese con nosotros. Bienvenidos y bienvenidas. Vámonos a las noticias. Hacemos contacto esta tarde con mi compañero José Yam. Vámonos a lo que es la Franja Sur de Quintana Roo. Allá en José María Morelos, en un hecho inédito, y le digo inédito porque han pasado tantos problemas en materia de seguridad que a raíz de eso se han tenido que establecer estrategias. Una de ellas, pues evidentemente, son los operativos, las revisiones, y se confirma esta tarde, mi estimado José, que seis inmuebles del municipio allá en José María Morelos fueron cateados por las autoridades de los tres niveles de gobierno por posibles delitos contra la salud. Cuéntanos.
1: Así es, Gerardo, buenas tardes al auditorio. Así como has mencionado, en José María Morelos pues se realizó un mega operativo, este amplio despliegue de seguridad de las fuerzas, tanto federales, estatales y municipales, ejecutaron por lo menos 6 órdenes de cateo de manera simultánea en distintos puntos de la cabecera municipal y de algunas comunidades morelenses, donde aseguraron droga, equipo de videovigilancia, computadoras y un vehículo como parte de esas investigaciones por presuntos delitos contra la salud en la modalidad de narcomenudeo, de acuerdo a la Fiscalía General del Estado, quien ha detallado que este megaoperativo fue coordinado en conjunto con elementos de la Secretaría de la Defensa Nacional, la Marina, la Guardia Nacional, la Policía Estatal, derivados de trabajos de inteligencia para combatir la venta y distribución de estupefacientes en la región. Uno de esos cateos se efectuó en un predio ubicado en la colonia José María Morelos, donde los agentes ministeriales aseguraron una identificación oficial, dosis en polvo blanco con características similares a la cocaína, marihuana, cámaras de videovigilancia, un módem, computadoras portátiles y un automóvil Nissan, evidencia que quedó bajo resguardo de la autoridad ministerial. Casi de manera simultánea, en otro punto del municipio, como es en la comunidad de Triuché, donde fue localizado vegetal verde seco con características propias a la marihuana. Incluso en la comunidad de Sabam, sobre la carretera que conduce hacia Tijosuco, los agentes aseguraron más dosis de presunta cocaína, marihuana y cámaras de videovigilancia, mientras que dos inmuebles adicionales en esas mismas comunidades fueron decomisadas más sustancias con características de narcóticos y equipo de monitoreo. De acuerdo a la Fiscalía, una vez concluidas esas diligencias, los seis inmuebles quedaron oficialmente bajo resguardo y se les colocó los sellos correspondientes, permaneciendo con ello la autoridad como parte de las investigaciones, quedando incluso para poder determinar la posible responsabilidad de personas relacionadas con este hecho. Todo lo decomisado pues quedó a disposición del Ministerio Público, que pues estará integrando la carpeta de investigación correspondiente para esclarecimiento sobre este hecho. Incluso este operativo pues representa uno de los despliegues más importantes realizados en las últimas semanas en José María Morelos, luego de los diferentes hechos violentos que se han estado registrando en esta demarcación, no solo en la cabecera municipal, sino en distintas comunidades morelenses, y es por ello que actualmente las autoridades de los tres órdenes de gobierno pues mantienen este operativo coordinado para poder pues dar o desmantelar ciertos puntos de venta de estupefacientes, Gerardo.
0: Nada más para confirmar, las comunidades son Siuché y Sabán, ¿verdad, mi estimado José?
1: Es correcto, además de la cabecera municipal donde pues se desarrolló estos cateos de manera simultánea, Gerardo.
0: Que eso es importante. Creo que lo más destacable de esta información esta tarde, José, es que efectivamente fue de manera simultánea los trabajos de investigación y el operativo encabezado por la Guardia Nacional, la Secretaría de Marina y la Fiscalía General del Estado. ¿Es correcto?
1: Es correcto, estos trabajos así que se realizan, hay una buena coordinación entre las distintas dependencias de seguridad para poder ejecutar, pues prácticamente de manera simultánea, pues estos cateos, y con ello, pues poder garantizarle la seguridad

0: noticias que se dan, Gerardo.
1: Bien, perfecto. Completo el reporte, José. Buenas tardes.
0: Buenas tardes.
1: Vamos a la pausa, volvemos.
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3: Son las 2:12.
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0: Ayer por la tarde noche trascendió que 6 regidores del Ayuntamiento de Playa del Carmen presuntamente recibieron amenazas telefónicas de integrantes de grupos de delincuencia organizada. En torno a esto se pronunció hoy el secretario del Ayuntamiento de Playa del Carmen, Luis Herrera Quian, quien hubo una reunión para tomar medidas pertinentes, por supuesto, pero lo más importante, dijo que se tiene que denunciar, que se espera denuncias, y claro, si a uno lo amenazan de esa manera, lo mínimo que debe de hacer y poner el ejemplo como funcionario público es denunciar ante las autoridades correspondientes, en este caso, la Fiscalía General de la República. Tienes la información, Alejandra Vázquez, te saludo con gusto.
1: Hola Gerardo, muy buenas tardes a ti, a todos los que nos escuchan. Pues bueno, como bien lo mencionas, desde el de días pasados se dio a conocer, o se sabía, Gerardo, que bueno, un grupo de 6 integrantes del Cabildo de Playa del Carmen, 6 regidores diferentes, así como también el síndico municipal, pues recibieron llamadas y mensajes a sus números particulares. Estos señalan que con mensajes amenazantes de parte de la delincuencia organizada. Ante esto, como bien lo mencionas, el secretario general del Ayuntamiento, Luis Herrera Quian, señaló que en este momento pues se tuvo una reunión para tomar las medidas pertinentes y señaló que, bueno, en estos momentos, claro, se reservan la información, esto por cuestiones de seguridad, nombres y demás, por cuestiones de seguridad. Lo que sí dijo, se encuentran en espera de que tanto el síndico como los regidores pues presenten la denuncia correspondiente, y esto pues son hechos ocurridos, ya decíamos, en días pasados, y pues bueno, estarán esperando que se pueda poner esta denuncia pues ante las autoridades pertinentes. En este caso, Gerardo, tendría que ser con la Fiscalía General del Estado para que inicie las investigaciones. Se tendría que hacer toda la situación. Lo que él sugiere es que no hay que hacer un eco alarmista, sino llevar los protocolos pertinentes, que en este primer caso pues es poner la denuncia ante la Fiscalía General del Estado. De igual forma, Gerardo, hay que señalar que el secretario municipal de Seguridad Ciudadana, Carlos Montesinos, aseguró que hasta el momento ninguno de estos funcionarios pues ha pedido una escolta para su persona, pero pues sí se ha hecho más grande el operativo alrededor de los 2 palacios municipales y se está pendiente de cualquier situación que se pueda tener ante estas llamadas, mensajes y amenazas que recibieron los regidores y el síndico municipal. La información, Gerardo.
0: Claro, por supuesto, y sobre todo yo creo que poner el ejemplo, realmente denunciar, porque creo que ahí está la base de todo, que se denuncie este hecho ante la Fiscalía General de la República. Ahora, también tienes información porque la gobernadora del estado, Mara Lezama, reconoció a Playa del Carmen a sus 33 años de fundación, Ale.
1: Así es, Gerardo, pues bueno, hoy Playa del Carmen está de fiesta. Hay que recordar que un 28 de julio, pues bueno, es el aniversario de fundación de Playa del Carmen, después pues justamente de separarse de Cozumel como un municipio más de Quintana Roo, y pues bueno, la gobernadora fue la primera en dar pues este mensaje a 33 años de la fundación de Playa del Carmen. La gobernadora señala que bueno, sigue siendo un municipio en crecimiento, Gerardo, señala que la gente que vivimos en este municipio, tanto los locales como la gente que llega de turismo, pero sobre todo esta fusión que se tiene aquí en Playa del Carmen con tantas personas de tantas nacionalidades extranjeras y también mexicanos de otros estados que llegan a residir aquí a este municipio, y pues bueno, que está creciendo y que a pesar pues que ha sido un año complicado, Playa del Carmen es uno de los polos turísticos más importantes, no solo a nivel nacional, sino también a nivel internacional, Gerardo, y pues eso hay que recalcarlo. Por su parte, la presidenta municipal, pues bueno, se hizo el famoso desayuno con los fundadores del municipio y después se llevó a cabo una sesión solemne de cabildo en el Teatro de la Ciudad. Gerardo, la información.
0: Muy bien, gracias por el reporte desde Playa del Carmen, Alejandra Vázquez. Vamos ahora con mi compañera Marta Torrero. En Majahual estamos en plena temporada vacacional de verano. Y usted me creerá esta historia, hace tres semanas, para que no diga que es un exagerado, hace 3 semanas que no había gasolina en la estación de servicio de la Costa Maya. Hasta hoy se reactivó. Tienes la historia, Marta Torrero.
1: Gracias, Gerardo. Buenas tardes. Hay que recordar que desde el pasado viernes es cuando se agravó esta situación, y de manera que el fin de semana, y a pesar de que es temporada alta, no hubo ni gota de combustible, lamentablemente, en la única estación de servicio en ese destino de la Gran Costa Maya. Esta situación generó inconformidad, ya que tenían que viajar aproximadamente 2 horas y media o 3 para llegar a la capital y recargar combustible. Lo que llama la atención, Gerardo, es el hecho de que efectivamente no se tomen estas previsiones. Bajagual atraviesa además por un serio problema con la arribazón masiva de sargazo. También es importante mencionar que la ocupación hotelera no está como esperaban los prestadores de servicios turísticos, y si a esto le sumas que no hay gasolina, el panorama es realmente complicado.
0: Por supuesto, sobre todo porque es un lugar turístico al 100% que depende del turismo, que depende de los traslados, y obviamente se tenía que salir a la carretera prácticamente, me imagino que en Pedro Santos, en Limones, a adquirir combustible, porque simplemente en Majahual no había, Marta.
1: No, Gerardo, y lo más grave es que no hay ninguna autoridad o no se avisó con tiempo que esta situación iba a pasar. El fin de semana es cuando se registra un incremento en la ocupación, pero muchos, al conocer que no había gasolina, optaron por no acudir a ese destino.
0: Bien, gracias, gracias, Marta Torrero.
1: Muy buenas tardes.
0: Vamos a la pausa, 2:23, tiempo de Quintana Roo, 1 hora menos en el resto de la península de Yucatán. Regresamos con toda, con más información, regresamos con nuestro recorrido informativo.
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3: Son 2:24.
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0: Iniciamos esta tarde el recorrido informativo en Chetumal, Efraín Castro.
1: Gerardo, muy buenas tardes. Productores, artesanos y cooperativistas de Quintana Roo se fortalecen su capacidad comercial a través del Foro de Economía Social y Solidaria que inició hoy en Chetumal. La directora general del Instituto de Economía Social y Solidaria, Irazú Marisol Sarabia, explicó que esta estrategia busca impulsar la economía circular mediante la capacitación constante, innovación y acompañamiento para que los emprendedores mejoren la comercialización de sus productos. Durante 3 días, especialistas de la Nacional Financiera, la Secretaría de Economía, el INPI, la Canaco y otras instituciones impartirán talleres sobre redes sociales, formación de cooperativa, innovación, fortalecimiento y la producción artesanal y el desarrollo de marcas. Además, te comento que el director de tránsito ha señalado que en Chetumal 8 de cada 10 accidentes están involucrados motociclistas. Señaló el funcionario Efraín García Chávez, director de tránsito, que las principales causas de los percances son el exceso de velocidad, rebasar entre carriles y ahora sobre todo la distracción en celulares. Recordó que los motociclistas deben ser tratados como cualquier otro vehículo y por ello sus conductores deben evitar maniobras riesgosas y respetar las distancias de seguridad. Además, exhortó a no viajar más de 2 personas por unidad y utilizar cascos de protección que cumplan con las normas oficial mexicana. Es cuanto con la información, Gerardo.
0: Gracias, Efraín Castro. Ahora en Cancún escuchamos a mi compañero Manuel Sánchez.
2: ¿Qué tal, Gerardo? Muy buenas tardes al auditorio. Comentarte que en Quintana Roo solo 2 de cada 10 trabajadores realizan alguna actividad deportiva de manera constante. El 70% restante enfrenta el reto de incorporar el ejercicio a su vida diaria. Así lo destaca el secretario ejecutivo del Instituto del Deporte de los Trabajadores, el INDET, en Quintana Roo, Óscar Camacho. En el marco de la presentación de los integrantes que conforman el INDET Quintana Roo, encabezado por su presidente Lino Lara, el organismo anunció una estrategia para impulsar el deporte laboral y crear un semillero de nuevos talentos entre trabajadores y sus hijos. Camacho explicó que el objetivo es acercar la actividad física a los centros de trabajo mediante jornadas de activación, ligas deportivas y competencias estatales con horarios adaptados a las condiciones laborales de sectores, como es el caso del turismo. Indicó que el sedentarismo ha generado afectaciones en la salud de los trabajadores, principalmente con problemas de sobrepeso, obesidad, estrés y enfermedades como diabetes, por lo cual el INDES estará implementando diagnósticos y programas personalizados para orientar a los participantes. También comentarte, Gerardo, que aquí en el Ayuntamiento de Benito Juárez, el tesorero municipal Alan Herrera dio a conocer que se prevé alcanzar durante el mes de agosto la meta anual de recaudación del impuesto predial fijada para este 2026 en 1.190 millones de pesos, luego de que al cierre del primer semestre ya se había cumplido el 91% de lo presupuestado. El funcionario explicó que los resultados obtenidos en materia de ingresos propios permitirán al gobierno municipal contar con mayores recursos para atender los compromisos relacionados con el cierre del ejercicio fiscal, como es el caso de el pago de aguinaldos, contratación o ejecución de obras públicas. Gerardo, el detalle de la información.
0: Gracias, Manuel Sánchez. De nueva cuenta en la capital del estado, Laura Beitia.
3: ¿Qué tal, Gerardo? Muy buenas tardes al auditorio. Pues aquí te informo que la Coordinación Estatal de Protección Civil informó que se espera un incremento importante en las temperaturas, por lo que la ciudadanía debe tomar previsiones y evitar exponerse al calor durante las horas de mayor radiación solar, que es entre las 11 de la mañana y las 4 de la tarde. El titular de la dependencia, Guillermo Núñez, explicó que a pesar de que ha habido algunos nublados y lluvias ligeras, se pronostica un ambiente caluroso en gran parte del territorio estatal, con temperaturas que podrían alcanzar alrededor de los 40 grados centígrados, por lo que es importante estar preparados, ya que esto podría provocar golpes de calor, deshidratación, agotamiento y otras complicaciones, especialmente en menores de edad, adultos mayores, personas con enfermedades crónicas y trabajadores que realizan actividades al aire libre, y por ello no hay que dejar personas o mascotas tampoco dentro de vehículos estacionados, ya que la temperatura en el interior puede incrementarse rápidamente y poner en riesgo la vida. Y es que no hay que olvidar que en el estado se registran ya 40 casos de afectaciones por temperaturas extremas y 3 defunciones por golpes de calor. También te informo, Gerardo, que el presidente de la Asociación Mexicana de Profesionales Inmobiliarios, la AMPI, en Chetumal, Eduardo Marzuca, confirmó que a pesar de que los gobiernos federal y estatal han impulsado programas para batir el rezago en el tema de vivienda, pues la demanda sigue siendo alta y no hay oferta suficiente para quienes buscan opciones de casa nueva, pues únicamente existen 2 empresas desarrolladoras con un mínimo número de espacios habitables de interés social y con costos que en ocasiones sobrepasan la capacidad económica de los compradores. Reconociendo que esto también es un factor que orilla a muchos a caer en estafas al pretender adquirir superficies de tierra a bajo costo y hasta con el de pago para poder edificar sus hogares, aun y cuando se advierte que se trata de predios irregulares, y por ello indicó que es mejor que el gobierno dé facilidades precisamente a las empresas constructoras para que puedan edificar más complejos habitacionales y así abatir el rezago que se tiene hasta el momento. La información, Gerardo, buenas tardes.
0: Gracias, Laura Beitia. En Tulum, el noveno municipio de Quintana Roo, Ángel Eguán.
4: Gerardo, buenas tardes al auditorio. Pues bueno, el posible cierre temporal de hoteles durante los meses de mayor recale de sargazo encendió las alertas en el sector turístico, pues una estrategia de promoción turística por sí sola no será suficiente para impedir un nuevo golpe a la economía y a otras fuentes de empleo. Así lo dio a conocer Mario Cruz Rodríguez, presidente del Consejo de Promoción Turística en Tulum. El representante señaló que algunos establecimientos analizarían operar únicamente durante las temporadas favorables y suspender sus actividades en los meses de menor afluencia turística y mayor presencia de la macroalga. De concretarse esta medida, dijo, las consecuencias alcanzarían a trabajadores, proveedores y comercios que dependen de la actividad hotelera. Cruz Rodríguez sostuvo que el combate al sargazo debe asumirse como una prioridad urgente y debe realizarse desde el mar antes de que la macroalga llegue a las costas. Recordó que durante la reciente visita por parte de la presidenta Claudia Sheinbaum, se habló de adquirir más embarcaciones sargaceras y destinar recursos federales al proyecto de Tulum Renace. El dirigente consideró que es necesario diversificar la oferta y dejar de presentar a Tulum, como exclusivamente como un destino de sol y playa, incorporando también en las campañas sus cenotes, cavernas, lagunas, gastronomía, cultura y historia, y demás recursos naturales. No obstante, insistió que esas acciones tendrán un alcance limitado si no existe una respuesta inmediata y efectiva. En otro orden de ideas, el acceso a una vivienda propia podría convertirse en una realidad para miles de familias del municipio, luego de que el gobierno federal abriera el registro para que personas sin seguridad social interesadas en formar parte del Programa Nacional de Vivienda. Ana Laura Bolívar Flores, subsecretaria de Vivienda de la Secretaría de Desarrollo Territorial Urbano y Sustentable, SEDETUS, informó que en Tulum se proyecta la construcción de 2.548 viviendas. De este total, 1.888 están destinadas a derechohabientes del Infonavit y 660 viviendas que no cuentan a familias quienes no cuentan con una prestación laboral. Las viviendas correspondientes a la Comisión Nacional de Vivienda estarán distribuidas entre Chemuyil y Acumal, donde se edificarán entre 480 casas en Chemuyil, mientras que 120 más en la comunidad de Acumal. Gerardo, la información.
0: Gracias, mi estimado Ángel Eguán. En la frontera norte de Quintana Roo, en Lázaro Cárdenas, Raúl Balam.
5: Gerardo, buenas tardes al auditorio de Radio Turquesa. En plena temporada de mayor afluencia de visitantes, la acumulación de basura en diversos puntos de la isla de Holbox vuelve a generar inconformidad entre habitantes y prestadores de servicios turísticos, luego de que el ambientalista Juan Manuel Rico Santana denunciara que la empresa EcoB no está cumpliendo con el servicio de recolección de residuos sólidos. El activista señaló que la problemática se presenta justamente cuando aumenta el arribo de turistas nacionales y extranjeros que llegan para disfrutar de las vías naturales de la isla, situación que afirmó representa un duro golpe para la imagen del principal destino turístico del municipio de Lázaro Cárdenas. Rico Santana explicó que el servicio de recolección de basura tiene un costo que se cubre para mantener limpia la isla, sin embargo aseguró que la empresa responsable no está realizando el trabajo de manera eficiente, ya que en distintas calles pueden observarse montones de desechos acumulados. Indicó que esta situación mantiene preocupados a hoteleros, restauranteros y demás prestadores de servicios turísticos, quienes consideran que la basura en la vía pública proyecta una mala imagen ante los visitantes y podría afectar la reputación del destino. El ambientalista recordó que Holbox se ha distinguido durante años por la hospitalidad de sus habitantes y la atención que reciben los turistas de su ciudad al puerto de Chiquilá, donde inicia la experiencia para quienes visitan la isla. Sin embargo, lamentó que uno de los problemas históricos de Holbox sigue siendo precisamente la recolección de basura, pese a tratarse de un destino ubicado dentro de la Reserva de Flora y Fauna de Yumbalán, una de las áreas naturales protegidas más importantes de Quintana Roo. Por otra parte, las lluvias registradas durante los últimos días han representado un respiro para los productores del municipio al favorecer el desarrollo de los cultivos cítricos y devolver el verdor a los potreros utilizados para la actividad ganadera. Ahí el presidente del comisariado Hidalgo, José Fidel Polcaúz, afirmó que las precipitaciones llegan en un momento oportuno para los hombres del campo, ya que además de fortalecer los cultivos, permite reducir gastos a quienes cuentan con sistemas de riego. Gerardo Auditorio, el detalle de la información.
0: Gracias, gracias Raúl Balam. Y cerramos esta tarde el recorrido informativo en Chetumal. Marta Torrero.
6: Gracias, Gerardo. Muy buenas tardes. De nueva cuenta, la Secretaría de Obras Públicas ya llegó a cabo la primera intervención en la explanada del Palacio de Gobierno, en donde se desarrollará el proyecto de Barrio Mágico, según informó su titular, Rafael Lara. El funcionario aclaró que los vendedores de semifijos, de marquesitas, elotes granizados y otro tipo de comida que es muy típica de esta zona, Gerardo, no serán reubicados. Esto es lo que había causado alguna serie de señalamientos y preocupación en redes sociales. Indicó también que será en septiembre cuando ya inicie este proyecto y deberá estar concluido en los primeros meses del año entrante.
0: Bien, gracias, gracias Marta Torrero. Con eso terminamos el recorrido informativo. Vámonos a la pausa y regresamos para cerrar.
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8: Son las 2:38.
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2: Sandra Rodríguez, te escuchamos.
3: Gerardo Vittorio, muy buenas tardes. Comentarte que la industria de la construcción en Quintana Roo también pasa por un momento muy complicado después de las grandes obras de la Federación en la entidad del año pasado y que concluyeron el año pasado. De acuerdo a la Encuesta Nacional de la Construcción, la variación anual del empleo fue de menos 18.6%, las remuneraciones diarias crecieron apenas el 1.7% en lo que va del año, mientras que el valor de la producción disminuyó 42.1% este año en relación con el mismo mes del año anterior. Todo lo anterior se ve reflejado, Gerardo, en una menor proporción de horas trabajadas de alrededor de menos 17.2% en mayo pasado, y la industria de la construcción pues se suma también a la industria restaurantaria y en general a las pequeñas y medianas empresas en su desempeño en lo que va de este año. Por otra parte, déjame comentarte que Cancún está refrendando su posición en el top 5 de los principales destinos del turismo médico a nivel nacional en lo que va de este año, de acuerdo a la Secretaría de Turismo Federal, al ubicarse en la posición 5 detrás solo de la Ciudad de México, Guadalajara, Monterrey y Tijuana. La principal clientela de los prestadores de servicios de turismo médico están en el mercado extranjero, pero también va creciendo el mercado nacional de los extranjeros. Desde luego, los estadounidenses son los que más llegan al Caribe mexicano, específicamente a Cancún, a hacerse alguna intervención quirúrgica o un tratamiento que les resulta mucho más económico que en su país. Gerardo Vittorio, la información.
2: Gracias, gracias, Sandra Rodríguez. Vamos ahora con la información policiaca.
1: La nota roja, un patrullaje breve por Quintana Roo.
2: Alejandro May, te escuchamos con la información.
4: ¿Qué tal, Gerardo? Buenas tardes al auditorio. Te comento, una intensa persecución incluyó hasta disparos, culminó la mañana de este martes con la detención de tres presuntos delincuentes dedicados al robo casa-habitación sobre la carretera 307 a la altura del fraccionamiento Villas Morelos en el municipio de Puerto Morelos. De acuerdo con los nuevos reportes, cerca de las 9 de la mañana, elementos de la policía municipal detectaron una camioneta que contaba aparecer con reporte de robo y que presuntamente estaba relacionada con al menos dos robos a casa habitación. Los oficiales embarcaron en alto los tripulantes, sin embargo, estos aceleraron tomando, escapando por varias vías de la ciudad. Sin embargo, posteriormente se dirigieron hacia la carretera federal, saliendo por el aeropuerto, y bueno, antes de llegar al municipio de Puerto Morelos, fueron rodeados por las autoridades municipales. Posteriormente, los delincuentes bajaron de la camioneta e intentaron darse la fuga corriendo, sin embargo, uno de ellos cayó y se lesionó en la cabeza. Anteriormente, las autoridades lograron someterlos y los taparon una patrulla, siendo trasladados a la Fiscalía General del Estado, donde quedaron a disposición del Ministerio Público del Fuero Común. En otra información, te comento, elementos de la Policía Municipal detuvieron a dos sujetos que circulaban a bordo de una motocicleta en el fraccionamiento de Ramaya. Los sujetos fueron identificados como Irving N., así como Jorge N., los cuales fueron a puesta a disposición de la Fiscalía de Narcomenudeo, debido que tras una revisión de rutina les encontraron menos 85 dosis de marihuana. Por tal motivo, fueron asegurados y puestos a disposición de las autoridades correspondientes. La información, Gerardo, muy buenas tardes.
2: Gracias, Alejandro May. Deportes, deportes ahora.
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2: Mario Vázquez, te escuchamos.
5: ¿Qué tal, Gerardo? Amigos, ¿cómo están? Muy buenas tardes. El fin de semana se jugaron las finales para conocer al campeón de campeones en la varonil y en la femenil. En ambas jugaron quintanarroenses. En la varonil no le fue bien. Jorge Díaz Price se conformó con el subcampeonato. Los Diablos Rojos del Toluca perdieron contra el Cruz Azul, mientras que Montserrat Saldívar sí pudo disfrutar del triunfo con las Águilas del América, que ganaron ante los Tigres, las Leonesas, en tanda de penaltis 4-3, y bueno, pues ya son cuatro los títulos que ha ganado Montserrat oficiales. Los ha ganado precisamente con el América, dos de la Liga, uno en el torneo Clausura y en el Clausura 23 y 26, el de la CONCACAF W Champions, y ahora el campeón de campeones. Arranca la Liga el 3 de agosto, visitan a las guerreras de Santos Laguna, torneo jornada 1 del Apertura 2020. 2026 de la llamada Liga Rosa. También en Centroamérica, juegos allá en Santo Domingo, los Juegos Centroamericanos y del Caribe de Santo Domingo tienen también representación, se agrega una representación quintanarroense, la juez o la árbitro, juez de bádminton, ahí es juez de bádminton, Ana Verónica Zapata también representa a Quintana Roo. Y noticia de una... Ahora vino a entender, bueno, sí entendemos de repente, renuncia Guido Pizarro a la dirección técnica de los Tigres, después de 13 años en la institución como jugador y director técnico, decidió tomar un paso al costado, así dijo en un comunicado el ahora ex entrenador de Tigres. Estamos en la fecha 2 y bueno, ya me entiendo yo de repente por qué pasan las cosas. Uno de los que frenan el desarrollo, y hay que decirlo, el desarrollo del fútbol de los mexicanos es organizaciones como Tigres y Monterrey, porque a base de billetazos pues se traen de regreso a jugadores mexicanos, y es el primero ya que deja el cargo tras 2 jornadas nada más en el Apertura 2026. Imagínate nada más.
2: ¿Y quieres saber los motivos, Mario? ¿Por qué se va Guido Pizarro de los Tigres de la Universidad Autónoma de Nuevo León? Porque es muy sencillo, ¿eh? Hablábamos en la mañana de que el Grupo Limani no quiere soltar prenda con el tema de los jugadores del América para venderlos a Europa. Hablamos que Mauri Vergara puso cláusulas excesivas para que no se fueran los jugadores de Chivas. Bueno, Grupo Cemex, el dueño de los Tigres de la Universidad Autónoma de Nuevo León, ha dicho que el problema de los Tigres es la falta de liquidez, literalmente, porque el pago por Ángel Correa se difirió a 1 año, o sea, van a recibir esos 12 millones de dólares 6 y 6. El problema es que los primeros 6 serán hasta septiembre y después vendrá hasta el mes de julio. Entonces, hoy, esta mañana, Guido Pizarro fue con la directiva y le dijo, mira, el problema es que no hemos ganado, perdimos con Tijuana, empatamos con el Necaxa y no podemos jugar más porque no tengo refuerzos, necesito refuerzos. Y le dijeron, bueno, solamente son 3 millones de dólares los que tienes para nosotros para ponerte en la mesa. Guido Pizarro dijo, ¿qué? Pues si siempre hemos tenido dinero, hoy no. Ah, pues hoy no, y pum, les firmó la renuncia. Y así se entiende que la crisis del fútbol mexicano va más allá de el América, el Cruz Azul, las Chivas. Creo que los únicos que están moviendo recursos, Mario, afán de que me digas lo contrario, son los rojinegros del Atlas.
5: Porque hubo cambios de directiva, yo creo que entre comillas tienen dinero fresco. A mí me cae bien, que bueno, yo creo que le va a caer bien al fútbol mexicano que ya no sea tanto a base de billetazos. Y ojo, estamos hablando de la Liga MX, pero la crisis en la expansión está durísima, porque ya se dio la primera llamada, por así decirlo, y yo creo que ahí deberían de voltear precisamente a lo que está haciendo un poquito el Cancún FC, sacar jugadores, ok, no hay expansión, ok, no hay ascenso, saca jugadores y de ahí que sea realmente un verdadero fogueo. A lo mejor pues va a decir que la directiva del Cancún FC pues ya no le entro y mejor me retiro, pero si no hay ascenso ni descenso, yo creo que deben de replantear ese mecanismo, porque lo de la Liga MX ya van primera llamada, o bien dicen, cuando veas las barbas de tu vecino cortar, pon las tuyas a remojar. Y lo del América, lo de Tigres, eso es un síntoma muy fuerte, muy claro y contundente.
2: Por supuesto, y muy, muy fuerte, porque hablamos de los equipos que más dinero tienen. De hecho, Monterrey, por ejemplo, no ha cerrado la de un mediocampista porque todo el recurso se fue para repatriar a Orbelín Pineda a petición, a capricho de Matías Almeida. Entonces, o sea, los poderosos no traen tanta lana, Mario. O sea, esa es la realidad. El Mundial dejó seco al fútbol mexicano. Creo que viene por ahí.
5: También, sí, bueno, el ajuste, y no sabíamos cómo iba a estar precisamente el Mundial en cuanto a resultados deportivos, el ambiente, bueno, ni se diga, y a ver cómo se replantean esto, porque hay buenos síntomas de la generación de jugadores, pero de repente se aparecen los hombres del pantalón largo y ahí es donde vienen las broncas.
2: Y broncas chonchas. Gracias, Mario. ¿Algo que nos quede en el tintero? ¿Tigres a qué horas juega otra vez?
5: Hoy doble cartelera a partir de las 7. Es la cartelera y sí, es el último de la serie como visitante ante los Piratas, y ya después empieza el otro partido, que es acabando el partido a las 6 de la tarde, acabando el partido a las 7 entradas, media hora, descansan o se replantean las cosas y arranca ya jugando Tigres como local. Primero, en el primero de hoy, cierran los compromisos como visitante en casa. Y ya después, en el siguiente partido de hoy, ya salen como locales los Tigres.
2: Bien, perfecto. Gracias. Gracias por la información, Mario Vázquez.
5: Buena tarde.
2: Gracias también a usted por el favor de su atención. Con esto llegamos al final de la segunda emisión de Informativo Turquesa. Se van a quedar a continuación con Hanser Sosa, Laura Novo y La Chavela en Qué Show, a través de Radio Turquesa Peninsular, Radio Turquesa, la que manda. Mi nombre es Gerardo Reynoso, le recuerdo de cosas que no se pueden evitar, estar bien informado es una de ellas. Que tenga usted una excelente tarde, muy buen provecho.
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0: Son las 2:53.
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1: Son las 3 en punto.
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Bien, estamos de llegada, sí, llegando, aterrizando. En 6 llegamos al Jón. En 6 llegamos y ya estamos aquí con ustedes. Gracias, buenas tardes, bienvenidos. Esto es Turquesa Pop. Y este programa de 2 horas riquísimas y deliciosas de rock en español y en inglés, pues bueno, es evidentemente Back to Rock. Back to Rock es 2 idiomas, una sola pasión. Definitivamente estamos felices de que ustedes nos acompañen y que estén el día de hoy con nosotros. Recuerda que se puede estar en contacto a través de nuestros números telefónicos. Son 2 líneas de WhatsApp, el que usted guste utilizar, ¿verdad? Que hay el 2981 964003, y también estamos en el 9991375556. Ahí, a cualquier guste mandar un mensaje, ahí estamos. Recomendaciones, porque sí lo vamos agregando a nuestras playlists semanales. Recuerde que son 10 horas de rock en inglés y en español a lo largo de la semana, 2 horas diarias de lunes a viernes. Entonces, pues bueno, ahí tenemos 10 horas de playlist que preparamos especiales para ustedes. Y sí, evidentemente, de repente, sí se va con el paso del tiempo, vamos a tener a las rolas clásicas, a las más comerciales de repente, a las que mayormente nos piden, pero sí, nunca dejando de tener, pues bueno, evidentemente, las agrupaciones que a lo mejor solo tuvieron un one hit wonder, ¿no? Pegó solo una sola vez, o tienen rolas, o agrupaciones que sí tuvieron varios éxitos, pero que hay rolas que casi no se escuchan de ellos, pues también las tenemos, ¿no? Tanto hablando en el rock en inglés como rock en español. Así que, pues bueno, ya se lo saben, señores y señores. Hoy muy felices de poder estar dándole la bienvenida a este su programa Back to Rock. Soy Gustavo Rosado de la Máscara, y los controles, mi querido Salvador Rodríguez, muchísimas gracias. También por allá Luis Ángel, también por allá, que pues bueno, a partir del día de mañana Luis Ángel se va a hacer cargo de los controles. Pues es parte primordial, esto es un equipo que hace también que, pues bueno, usted tenga este tremendísimo programa que lo hacemos con muchísimo cariño. Hoy básicamente mi querido Chava, pues bueno, nos ve que se va a otra área de no siempre de Grupo Turquesa, pero pues bueno, queremos reconocer porque él arrancó con nosotros este proyecto, y pues bueno, estamos muy muy muy felices y encantados de haber participado juntos, porque sí, básicamente los nervios fueron magníficos al principio, porque pues agarrándole la onda entre los dos, ¿no? Y pues bueno, no, una maravilla, la verdad. Y pues bueno, el resultado ahí está, que ustedes disfruten de todo esto. Y pues bueno, ahora pues le damos la bienvenida al buen Luis Ángel, que va a estar en los controles a partir de mañana, y que pues bueno, también sabemos que lo va a hacer de maravilla, y que vamos a estar haciendo un gran equipo para poder tener este programa de lo mejor. Así que 2 horas de 2 idiomas, una sola pasión, el rock. Vamos

0: Vámonos a la pausa y regresando vamos a tener, solo para que usted no se despegue, tenemos a la maldita vecindad que llega con Pachuco. Después tendremos seguidito a System of the Down con Toxicity. Así que, pues bueno, luego llega por allá, qué repertorio el del día de hoy. Tenemos a los Héroes del Silencio, tenemos a The Police, tenemos a Soda Stereo, tenemos a Caifanes, a Led Zeppelin, a Patio Rococó, tenemos al Tri, a ZZ Top, a Bon Jovi, sí. De hecho, hoy vamos a repetir Donas Bimbo de Caifanes porque sí vale la pena. Ya hacía falta que tengamos un poquito de los Caifanes. Vamos a la primera pausa y regresamos con más. Esto es Back to Rock con Gustavo Rosado de la Máscara.
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2: Son las 3 con 13 minutos.
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estamos de regreso en Back to Rock. Escuchamos hace un instante, después de Pachuco. Pachuco, que es que por si no nos podemos cansar de Pachuco. Somos a Toxicity, en español es Toxicidad. Es una canción de la banda de heavy metal System of a Down. Se encuentra en el segundo álbum de la banda, titulado con el mismo nombre, lanzado como su segundo sencillo oficial, y creo que es la rola más emblemática de ellos. Bueno, a mi comparación, a mi onda, ¿no? Pues bueno, el tema fue escrito por Serge Tankian, mientras que la música por Dairon Malakian y Shavo Odham, durante una actuación de la banda en el Donald Festival 2005, Malakian. Y pues bueno, declaró que esta canción trata sobre el trastorno por el déficit de atención con hiperactividad. Oh my God, con razón a muchos nos gusta. Y fíjese que este dato yo no lo había dado y ahorita lo leí. No tengo el trastorno de déficit, pero sí la hiperactividad. Oiga, soy de trastorno de hiperactividad. Y digo, me vengo a sorprender, con razón, y mucha gente me la ha pedido a lo largo de los años. Es el proyecto de Back to Rock inicia aquí en Turquesa Pop, pero anteriormente teníamos otro programa de rock en la ciudad de Mérida, Yucatán, y pues bueno, la verdad es que mucha gente me pedía esta rola, y me fui dando cuenta que estas personas pasan el tiempo las dos conociendo, y pues bueno, resulta ser que pues bueno, tenemos la condición llamada trastorno de hiperactividad, el TDAH, ¿no? Entonces, justamente ahorita, yo ya he leído mucho sobre System of the Down, pero no te había tenido la oportunidad de leer específicamente sobre esta rola. Por algo pasan las cosas, y hoy es la primera vez que doy esta información. Entonces, pues digo, sí me sorprende. La canción en sí se trata sobre el trastorno del déficit de atención con hiperactividad. Es una entrevista. Lowdery, con el actor Rainn Wilson, explicó el estribillo de la canción, ¿no? Que dice: "Son here, Billy, the secret, serious and a leap", que en alguna parte el silencio sagrado y dormir, ¿no? Bueno, básicamente es bien larga esta información, pero bueno, me acabo de llevar tremendo impacto, de saber muchas cosas. Qué chido. No, ¿a qué nos vamos? Nos vamos a pausa, nos vamos a... Sí, vamos a ver. Regresando, vamos a tener para que usted no se despegue. Me encanta dejarlos picados, qué lindo. Entonces, pues bueno, nos vamos a ir para complacer 12 guidistas, para que usted prepare su cassette, que grabe su cassette y grabe usted. Ya tú sabes cómo. Muestra ahí a Luis Ángel. Oye, nos vamos a ir ahorita al corte. Regresando, tenemos Entre Dos Tierras. Del silencio tendremos también Roxanne de The Police, que digo, es un qué belleza. Las dos rolas seguidas, digo, aunque la de Entre Dos Tierras, básicamente, y para la época escrita, a la actualidad sí cuesta un poco trabajo ver el video musical, y muchos de ustedes que lo, pero bueno. Después nos vamos con Roxanne de The Police, que es otra emblemática rola que no podemos dejar pasar. Así que pues bueno, usted no se despegue, vamos a la pausa y regresamos.

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1: Son las 3 con 27 minutos.
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0: Bien, estamos de regreso en Back to Rock. Gracias por continuar con nosotros. Gracias por estar con nosotros. También nunca me voy a dejar de agradecer que su preferencia. Tengo muchos amigos que muchos pues andan manejando en carretera o es parte de su chamba y todo y no pueden comunicarse, pero pues bueno, les deseamos a todos un excelente día con estos 2 horas de inglés, rock en inglés, rock en español. Vamos a, fíjense que escuchamos ahorita hace un momento esta emblemática que rola la historia de Roxanne, la canción que The Police le dedicó a una sexoservidora. Y pues bueno, y es que esta mezcla de reggae que lanzó a estrellato el grupo fue prohibida por la BBC por hablar sobre una persona que pues bueno, dedicaba a la prostitución. Y es que en otoño del 1977, un casi desconocido grupo llamado The Police llegó a un pequeño hotel de París para dar un concierto en la ciudad y pues bueno, no iban sobrados de dinero. Entonces, por lo que tenían que compartir habitación en un callejón entre una tienda de artículos sexuales y una librería. Y pues bueno, apoyado en su camino en esas calles, pues bueno, se podía observar a varias personas pues dando servicios sexuales, ¿no? Esperando que fueran alguna buena noche para ellos. Bueno, el caso es que este trío londinense, formado por Sting, por Andy Summers y por Stuart Copeland, pues unos años antes empezaron a salir de su país natal, aunque fuera con pues escasos recursos, con escasos medios, y pues habían conseguido un bolo en la capital francesa y se suponía que pues bueno iban a hacer pues un pequeño concierto y pues bueno recuerda el guitarrista Andy Summers en sus declaraciones pues, en esa ocasión en París pues les tocó esta historia del por qué ir a hospedarse a un lugar pues de escasos recursos donde pues evidentemente se podía observar pues a varias sexoservidoras en el callejón donde estaba este hotel. Y pues bueno, la verdad es que inspirado también incluso pues bueno ahí con este concepto que tiene París siempre en su parte oscura, digamos, que pues bueno Roxanne era la mujer pues ideal para ellos en ese momento y pues bueno fue quien también les hizo tener el éxito que tanto querían y pues bueno hoy por hoy somos quienes de Polis. Vamos a irnos a pausa, ¿verdad? Sí, nos vamos a una pausa, correctamente, nos vamos a pausa, pero regresando tenemos tenemos por allá, muy bien, ok, vamos a tener pues a Soda Stereo, ¿por qué no? Y una rola que pues bueno, por más que nos digan a veces hay chole, de repente escucharla, pero es que casi no la hemos puesto porque estamos escuchando una de las tanto piden, pero pues aquí está, aquí va a estar después del corte de Persiana Americana, también va a estar pues bueno con nosotros acompañados Maná, va a estar también va a estar por aquí ACDC, Caifanes, Led Zeppelin, Panteón Rococó, así que no se despegue, vamos a la pausa, regresamos, esto es Back to Rock con Gustavo Rosado de la Máscara.
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2: Son las 3:44.
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1: Son las 3:56.
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1: Son las 4 en punto.
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Estamos de regreso, sí, estamos de regreso en Back to Rock. Y pues bueno, escuchamos a Maná con Oye Mi Amor. Que pues bueno, en este mundial, cómo nos hicieron vibrar con esta rola que ya todo Latinoamérica conoce, por supuesto, y ha llevado a Maná al gran estrellato, ¿verdad? Pues bueno, nos vamos a ir con esta banda, que pues bueno, creo que son de las más emblemáticas y que pues no podemos dejar pasar el día de hoy también. Es un martes para disfrutar. Para nosotros es como si fuera fin de semana todos los días, porque tenemos fiesta con la música que traemos. Y es que pues bueno, llega esta banda fundada en 1973 en Australia por los hermanos escoceses Malcolm Young y Angus Young, y Davis Evans como vocalistas. Y pues bueno, sus álbumes se han vendido en total más de 200 millones de copias. Y pues bueno, esto es maravilloso. Vamos a escuchar ICDC aquí en Back to Rock.

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1: Son las 4 con 10 minutos.
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Bien, escuchamos tremendísima rola legendaria, porque yo sé que muchos, pero muchos agradecen, y pues bueno, Led Zeppelin, cosa bárbara, Led Zeppelin, con Love, así que, qué rico, qué rico. ¿Nos vamos nos vamos a ir a pausa? No, todavía, sí nos alcanza para otra rolita, por supuesto que sí. Entonces vámonos directamente, señoras y señores, con nos vamos con Panteón Rococó. Panteón Rococó, vivir así es morir de amor chiquitita con Panteón Rococó, a subirle a la bendita radio aquí en Back to Rock con La Máscara.

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1: Son las 4 con 27 minutos.
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1: Son las 4 con 44 minutos.
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Bien, pues bueno, un placer enorme. Digo que hoy el programa de hoy es muy especial, en realidad, y pues bueno, vamos a despedir el programa, no sin antes agradecerle por todos estos días, pues bueno, ya casi, bueno, sí, mes y medio de programa que arrancamos y que arrancó con nosotros Salvador Rodríguez, el Chava, a quien agradecemos y dedicamos este programa, y pues nos dedique, le vamos a dedicar todos los demás ahí en compañía de nuestro nuevo operador que va a estar haciendo la batuta también para poder llevar a cabo este programa y que usted lo escucha, y por supuesto los clientes que se anuncien con nosotros estén contentos y felices, a Luis Ángel. Muchísimas gracias, Luis Ángel, por unirte a este equipo, y pues bueno, a darle con Tokio Morokio. Así que agradecemos muchísimo a mi querido Salvador, pues continúa con nosotros en la empresa, nada más que en otra área, pero pues bueno, agradecemos muchísimo por tus atenciones, por tu buena vibra, y deseamos que Diosito te bendiga muchísimo, amigo, en esta nueva etapa. Así que pues bueno, señores, despedimos el programa y vamos a despedir con tremendísima rola, para que diga usted, hombre, la verdad es que sí, y para que valga la pena, yo sé también que le va a gustar muchísimo a mi querido hermano Salvador Rodríguez. Vamos a cerrar con Caifanes y la negra Tomasa, un abrazo a distancia. Me parece que el día viernes vamos a estar por allá en Cancún, así que pues bueno, estaremos avisándoles para que igual estaremos por allá transmitiendo en vivo el programa, así que bueno, les avisamos para que estén al pendiente, mi gente. Ya nos vamos, gracias, que tengan una excelente, maravillosa tarde de martes, Dios los bendiga. Bye bye, hasta mañana. Como nos saludos a la carnala, a la carnavala, que como siempre apoyándonos y la fan número uno, Florecilla. Gracias, nos escuchamos mañana. Bye bye.

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1: Son las 4 con 51 minutos.
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1: Son las 5 en punto.
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1: Son las 5:12.
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1: Son las 5 con 26 minutos.
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1: Son las 5:40.
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1: Son las 5 con 52 minutos.
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1: Son las 6 en punto.
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1: Son las 6:11.
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1: Son las 6:28.
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1: Son las 6:45.
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1: Son las 6:54.
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1: Son las 7 con un minuto.
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